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1: Son las 7 de la mañana con 2 minutos.
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0: Son las 7 de la mañana con 14 minutos.
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El presidente Rodrigo Paz suscribió un documento y anunció el establecimiento de una agente de trabajo con la Confederación General de Trabajadores Fabriles de Bolivia. 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Chamayanta partirá el lunes, preparan caravana humanitaria para transportistas varados por bloqueos. Una caravana humanitaria partirá el lunes hacia las rutas de Caracollo, Tambo Quemado, para brindar asistencia a más de 500 transportistas. Nen. Vehículo de la Fuerza Especial de Lucha contra la Violencia, FELCB, que fue quemado este viernes en el sector del Puente Seque. Y me caería a ver qué tenía que decir unas comas que tenía que decir y me caería. Vehículo policial de la Fuerza Especial de Lucha contra la Violencia, que fue quemado este viernes en el sector del Puente C en el Alto, se dirigía a atender un llamado de emergencia realizado por una mujer que denunciaba agresiones por parte de su pareja. Una mujer víctima de violencia llamó a la FELCB pidiendo auxilio porque estaba siendo agredida por su pareja y el personal policial se constituía lugar, pero es interceptado por un grupo de bloqueadores, informó Herbol. Informó Herbol al director departamental de la FELCB, coronel Miguel Zambrano, a explicar las circunstancias en las que ocurrió el ataque. Según la autoridad, cuando los efectivos se dirigían al lugar, fueron interceptados por un grupo de bloqueadores quienes detuvieron el vehículo policial, agredieron a los funcionarios y posteriormente incendiaron la patrulla. Zambrano señaló que la policía estaba plenamente identificado con el uniforme y el vehículo oficial de la FELCB. Comparó el hecho con un ataque a una ambulancia al tratarse de una unidad que acudía a prestar auxilio a una víctima. La autoridad calificó lo ocurrido como un acto irracional y anunció que la Fuerza Especial de Lucha contra el Crimen investigará el caso para identificar a los responsables y ponerlos a disposición de las autoridades competentes. Trabajos comunitarios. Sentencian al exdiputado Héctor Arce por injurias contra Gustavo Torrico. La justicia emitió una sentencia condenatoria en primera instancia contra el exdiputado Héctor Arce Rodríguez por el delito de injurias. ¿Qué hay que decir más? Dentro de un proceso iniciado por Gustavo Torrico, según el abogado Fernando Rivadeneira, el origen de la causa se remonta al 2022, cuando Arce convocó a los medios de comunicación para afirmar que Torrico habría acumulado una fortuna cercana a los 9 millones de bolivianos mediante influencias relacionadas con la compra de acciones del canal TV Off. De acuerdo con el abogado, el juez de sentencia décimo de la ciudad de La Paz dispuso como condena la realización de trabajos comunitarios. Expresó que este tipo de delito no contempla detención ni privación de libertad. Rivadeneira indicó que la parte querellante espera que la resolución quede ejecutoriada para posteriormente plantear el resarcimiento por costas procesales, además de daños y perjuicios en favor de Torrico. Asimismo, sostuvo que las declaraciones atribuidas a Arce ocasionaron un daño moral, afectaron la honra y perjudicaron la imagen de su cliente. Respecto a una eventual indemnización económica, el abogado señaló que el monto aún no fue definido y que será evaluado conjuntamente con Torrico. Estamos satisfechos con esta resolución, esta sentencia en primera instancia, afirmó Rivadeneira. Choferes se acuerdan con el gobierno un fondo para crédito de 12% de interés. Luego de una reunión con el gobierno, los dirigentes de los choferes de La Paz han llegado a un acuerdo para el establecimiento de un fondo. Dicha y fondo han caído 12%, no han cargado de interés. Bajo, cheque, ¿sí? Callampena está bellecito. Audiencias cautelares dictan prisión preventiva para tres de los aprehendidos en los disturbios del miércoles. La justicia dictó detención preventiva contra tres manifestantes que fueron aprehendidos el miércoles durante los disturbios que se registraron. Visto que hacen unas cosas, a ver qué jabarina. La justicia dictó detención preventiva contra tres manifestantes que fueron aprehendidos el miércoles durante los disturbios registrados en la ciudad de La Paz. La información proporcionada por el abogado Miguel Chávez, quien indicó que estos tres sujetos habrían sido encontrados con petardos y otros elementos, aunque ellos alegan que la policía los había plantado los mismos. Según el abogado, en total existen 5 procesos por los hechos del miércoles, donde manifestantes que pedían las denuncias del presidente se enfrentaron con la policía y el centro paseño. Chávez indicó que en uno de los casos, 29 personas recibieron libertad restringida, con medidas como el arraigo para asegurar que se presenten ante el proceso investigativo. Señaló que para el resto de casos también se definieron medidas sustitutivas para los implicados. 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Según la evaluación preliminar, POFOMA señala que estos óseos hallados en el alto no corresponderían a pesos,
el director departamental de la Policía Forestal y Protección del Medio Ambiente, Marco Antonio Aceñas, señaló que una evaluación preliminar indica que los restos óseos hallados en el alto no corresponden a perros. La valoración fue realizada tras denuncias difundidas en redes sociales sobre presuntos faeneos de canes. De manera preliminar, se conocen esas personas de zoonosis que no se trataría de cestos de can, sino de otro animal aparentemente bovino, afirmó Aceñas tras una inspección realizada junto al personal especializado. La autoridad explicó que efectivos de POFOMA y funcionarios municipales se trasladaron a instalaciones del SENASAC para verificar algunos de los restos denunciados y encontrados en la Plaza de la Luna. Según el informe inicial, estos podrían corresponder a ganado bovino, llamas, ovejas o corderos destinados al consumo humano. 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Está investigado, no tengo miedo a ser procesado, no tengo miedo a morir, dice Loza, tras ser denunciado por uso indebido de ambulancias. El gobernador de Cochabamba, Leonardo Loza, se ha pronunciado después de que fue denunciado por presunto uso indebido de una ambulancia para pasar. Y menos que hay unas cosas. 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Para pasar los bloqueos y asistir a un acto al trópico de Cochabamba. Según Loza, lo están difamando y persiguiendo por estar al lado de Evo Morales y defender la clase humilde. Sin embargo, aseguró que no tiene miedo de ser investigado, encarcelado e incluso morir. No tengo miedo de ir preso, no tengo miedo de ser procesado, no tengo miedo a morir. Tengo todo por mi clase, por mi gente y yo me quedo acá. Yo no me voy a otro lado, afirmó el gobernador. Para el proceso en su contra manifestó que debería demostrar si llegó en una ambulancia a Villa Tunari como fue denunciado. Sin embargo, enfatizó que existe un complot en su contra a nivel departamental, nacional e internacional porque ha sido denunciado por este caso cuando otras autoridades incluso salen del país y no dicen nada. En la casa nos va a ser más cierto, más que una palabra, que hay Herbol, Educación Radiofónica de Bolivia. Lara pide a Paz dar un paso al frente y abrir diálogo serio y asumir autocríticas. Evismo insiste con mantener bloqueos, vamos a estar un año si Rodrigo Paz quiere. Pese a que los bloqueos han bajado en intensidad en las últimas horas en el departamento de La Paz, el ala evista de Cochabamba, ¿no? 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

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Gobierno y Fabriles afirman acuerdo estratégico en Ingina que se unasumasi. El mandatario subrayó la importancia de dejar atrás las actitudes confrontacionales. Estados Unidos debuta en su mundial con una clara victoria 4-1 ante Paraguay. Recién primera vez que se organiza el mundial en Jamante y Martínez. 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Oviedo afirma que los bloqueos ingresan a su fase final y prevé una normalización gradual. Chemani Antlaguerra se ha perdido. Dirigente campesino anticipa normalización de actividades. 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Representantes aseguraron que las protestas que la paz le atapi llegaron a su etapa final tras reuniones de dirigentes nacionales y departamentales. Un dirigente campesino afirmó este viernes que las protestas y bloqueos que se mantenían en distintas regiones del país habrían llegado a su etapa final y anticipó una próxima normalización de actividades. Todo ello fue establecido durante un gran cabildo abierto en la provincia de Los Andes, en el que participaron las federaciones campesinas Tupac Katari, Ponchos, Huayrurus y Bartolinas, en medio de señales de desgaste de las movilizaciones que ya superan 6 semanas y generaron efectos en el abastecimiento, el transporte y la actividad económica. Lamentablemente, los activos departamentales y nacionales se han reunido y la verdad es que ya ha llegado al final. La guerra se ha perdido, manifestó el dirigente. Según sus declaraciones, las bases recibieron información sobre acuerdos alcanzados por dirigentes nacionales, departamentales, situación que hubiera provocado malestar entre algunos sectores que respaldaban las medidas de presión. El representante incluso anticipó que los bloqueos podrían comenzar a levantarse en las próximas horas, desde hoy y mañana pasado se va a normalizar. Asimismo, aseguró que existe descontento entre algunos movilizados por las decisiones asumidas por la dirigencia. Hoy casi lo hacen vestir de pollera a los ejecutivos por traición. También acusó a los presuntos beneficios recibidos por algunos dirigentes para poner fin al conflicto. Los ejecutivos se han recibido autos Hilux y plátano. En los últimos días, David Mamani, ex dirigente campesino, admitió cansancio por parte de las bases, pues su movilización se extendió por 43 días. Hasta el momento, las dirigencias nacionales aludidas no se pronunciaron sobre las afirmaciones del dirigente ni sobre la eventual desmovilización de los sectores que mantienen las medidas de presión. Sin embargo, las declaraciones alimentan las versiones sobre divisiones internas y un posible repliegue de las protestas en los próximos días. 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El DT de Marruecos dice: no tengo miedo de jugar con Brasil. España completa tras el regreso de Muñoz a las prácticas. El equipo de Inglaterra debe sentirse querido, pide Belligan. Thiago Almada apunta a ser titular con Argentina. 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

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las mañaneras señalan pérdidas de hasta 90% por bloqueos NIN. Comerciantes de la asociación Illampu, Mañaneras de la Paz, advirtieron que registran pérdidas económicas de hasta 90%. Además, señalaron que tuvieron que despedir a costureros debido a la baja demanda de sopa provocada por las movilizaciones que se desarrollan en el país. El dirigente del sector, la dirigente del sector, Luisa Yuyumani, indicó en Gina Cachanari, que intentan que Mañana es Nisaga y La Paz le está pegando 4 de la mañana en Nisaga. 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Habilitan paso de vehículos pequeños en Puerto Varado, Varador en Benin. Continúa la estabilización de la plataforma mediante colocación de Zipianin. Confederación Nacional de Chivers anuncia ampliado para definir nuevas medidas. La dirigencia lamenta que el gobierno no cumpliera con sus peticiones, ¿eh? Certifican a Santa Cruz como zona libre de peste porcina, nin. Presidente de la Cámara Agropecuaria del Oriente, Klaus Freaking, nin. Kai William Stutta Cherchimusa, nin. 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El Servicio Nacional de Sanidad Agropecuaria y Cuidado Alimentario, SENASAC, informó que el departamento de Santa Cruz fue declarado zona libre de peste porcina clásica, un hito sanitario que representa un importante avance para la producción pecuaria del país y para el sector porcícola en particular. La Organización Mundial de Sanidad Animal otorgó al París, en París la certificación a Santa Cruz tras una serie de procesos administrativos y éxitos establecidos por norma. El director general ejecutivo de la del SENASAC, Johnny Salvatierra, destacó que esta certificación internacional constituye uno de los logros más relevantes para la sanidad animal en Bolivia, al consolidar un nuevo estatus sanitario para la región. 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Chamanian Tcao anuncia compromiso del gobierno para habilitar rutas de transporte. CAO anuncia compromiso del gobierno para habilitar rutas de transporte. El país apunta a reducir costos logísticos y duplicar la carga por la hidrovía. Instituciones del sector minero avanzan en la gestión de licencias ambientales. 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Campesinos de la provincia de Los Andes mantienen y endurecen bloqueos. Cae junio, 12 de junio. Policía despeja bloqueo en Puente Seque y se establece el tránsito hacia Lajanin. Chamanianta, COP de Cochabamba propone a la COP un cuarto intermedio. Es ampliado por 5 meses la detención preventiva de Luis Arce. Luis Arce cuestiona prolongación de su detención preventiva. Nin. Diputados plantean crear un comité para reforzar el control sobre la portación de armas. Narcomadera, Fiscalía guarda segundo análisis tras primer resultado positivo. La investigación continúa y las autoridades esperan los resultados de un segundo análisis para confirmar el hallazgo. Bloqueos, hay 323 investigados y 22 detenidos preventivos. La Fiscalía indicó que los procesos continúan en etapa investigativa y que se vuelvan las responsabilidades individuales. Choferes anuncian entrega simbólica de una soga a Lara. El dirigente también confirmó la participación del transporte pesado en la marcha, convocado para esta jornada por distintos sectores productivos. Bloqueadores detienen a policías y queman patrulla en el Alto. El incidente ocurrió en la zona de San Felipe de Seque, en el Alto. Los enfermados recuperaron su libertad horas después. Ni en la casa unas más. 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Dos efectivos bolivianos fueron detenidos este viernes por un grupo de bloqueadores en la zona de San Felipe de Seque, en la ciudad del Alto, en un nuevo episodio de detención en el marco de las movilizaciones que se desarrollaron en el país desde hace 43 días. Los inconformados se desplazaban a bordo de una patrulla cuando fueron interceptados por manifestantes que mantenían medidas de presión en el sector. Los policías fueron obligados a descender del vehículo y permanecer detenidos por varias horas. La información preliminar señala que los bloqueadores despojaron los efectivos de sus prendas institucionales y posteriormente prendieron fuego a los uniformes. Horas más tarde también se reportó la quema de una patrulla en la que circulaban. Tras conocerse el hecho, surgió la preocupación por la situación de los uniformados debido a una falta de información.

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La noche del jueves, un militar también fue detenido en San Julián, en el departamento de Santa Cruz. 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Gobierno Nacional y Fabriles firman acuerdo con el presidente Rodrigo Paz Pereira y los representantes del sector tuvieron una reunión este viernes. Chavanienta, San Julián declara pausa en de 4 horas en el bloqueo tras cumplir 30 días de protesta. Senado investiga quién autorizó los cargamentos de madera contaminados con droga. Cabildo en Potosí pide estado de excepción y aprehensión de Ebonin. Senador Condori abandona papel de mediador y deberá afrontar denuncias en su contra. Chamani entró a Huillaycito unas ramas y con ese los partidos del Mundial, Canadá y Bosnia. Marruecos desafía a la Canaria. No tenemos miedo a Brasil. Solo quiero que Brasil sea campeón. Es el mensaje de Vinicius antes del debut. Y en la casa unas más. 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Francesa pasó de vender 60.000 bolsas de cemento por día a solo 15.000. Violencia en el alto. Bloqueadores queman una camioneta a la policía y desnudan a uniformados. Chamanianta. Radicalizarán los bloqueos en los Andes. Definen corte de agua y luz. Además exigen a el alto sumarse. Bloqueos golpean turismo, hoteles registran hasta 90% de cancelaciones y pérdidas superan los 200 millones de dólares. Policía confirma que hay 9 personas involucradas en el caso de los 1 millón hallados en una ambulancia. Bloqueos choferes de Bolivia convocan a un pleado ampliado para este lunes. Santa Cruz secuestran 39 kilos de droga a los paraguayos y sus camiones serán microaspirados. Transporte pesado cuestiona al vicepresidente Lara por respaldar a bloqueadores. Gina Casemnas Básica y Pagremca, Villacito. Policía secuestra cerca de 1 millón en una ambulancia que iba al trópico de Cochabamba. Denuncian que bloqueadores de San Julián fueron trasladados a Guarayos para instalar corte de ruta. Reactivos de prueba de narcotés en madera secuestrada en Birubiru dieron positivo. Justicia niega solicitud de libertad de la hermana de Marcet. Continuará detenida en Palma Solani. 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

0: 7:46 a.m.
1: Cabildo impulsado por Concipo ratifica exigencia para el levantamiento de bloqueos.
0: La tarde de ayer, el presidente del Comité Cívico Potosinista dio cuenta de los resultados del cabildo que se produjo en su departamento y señaló que se ha ratificado el pedido central de que los bloqueos deben acabar, tomando en cuenta los efectos que se vienen registrando.
1: Además, y en el marco de estas demandas, también se ha solicitado la detención del expresidente Evo Morales, aseveraba Alberto Pérez al momento de explicar los alcances del cabildo.
2: Defensa a la democracia, paz, Estado de Derecho y respeto a la Constitución Política del Estado que ha sido aprobado. Dos, el rechazo contundente a los bloqueos en nuestro departamento de Potosí, exigir al gobierno central, departamental y a la policía boliviana desbloqueen y garanticen el libre tránsito en el departamento de Potosí, que también ha sido aprobado. Tres, exigir al gobierno central dar solución de manera inmediata a los conflictos sociales en Potosí y en el país, utilizando todos los mecanismos legales que le facultan la ley, como es el estado de excepción y otros que están constituidos. Cuatro, que el comité debe presentar una acción popular ante autoridades llamadas por ley para que cada una de estas, en el marco de sus competencias, garanticen el libre tránsito y el derecho al trabajo y el derecho a la salud.
0: Sobre el posible levantamiento de los bloqueos, es posible que se produzca una suerte de pausa humanitaria, aseveró el presidente de Concepo, al momento de hacer referencia a lo que viene sucediendo en la actualidad.
2: Hay, por ejemplo, en un lugar de, que se va cerca a Sucre, son cuatro bloqueos. Hay uno que ha dicho, vamos a dar una pausa hasta el 21 de junio. Pero el convencer a uno más, en eso estamos. Sí, yo creo que convenciendo a uno más serían dos ya, y sería un poco más ya fácil poderles convencer para que nos puedan dar este acceso y esta pausa humanitaria, como lo hemos denominado.
1: Siete de la mañana, 48 minutos.
0: Cabero alerta pérdida de mercados e inversiones como una de las secuelas más difíciles de revertir tras los bloqueos.
1: A través de Panamericana, el exministro de Economía, Ramiro Cabero, advirtió sobre los efectos acumulados en la actividad productiva, el comercio y el turismo y el empleo tras más de 40 días de bloqueo en el país.
0: Señaló que las pérdidas económicas inmediatas son graves. Varias empresas habrían perdido mercados, proveedores y oportunidades de inversión, situaciones que podrían prolongarse incluso después de la finalización de las medidas de presión.
3: Mientras hayan bloqueos, nadie va a querer invertir en La Paz, nadie va a querer traer inversiones al país en general y en particular a La Paz, y muchas empresas se van a ir a otros países o a otras regiones, y los que vemos perjudicados son los que vivimos en La Paz y el Alto, porque efectivamente se pone la gran pregunta, y mañana hay otro bloqueo, pasado hay otro, entonces ¿para qué pongo un negocio si el gobierno, cuando haya un bloqueo, no va a hacer nada sino esperar 40, 30, 20 días hasta que se cansen, dialogar hasta el cansancio y esperar que llegue algún acontecimiento como el mundial o lo que fuese para que se suspenda el bloqueo? Creo que eso es otro daño muy fuerte que se ha hecho, cuando lo ideal sería que los bloqueos estén absolutamente prohibidos.
1: Respecto a las posibles salidas al conflicto, planteó la necesidad de establecer acuerdos que permitan superar esta crisis, acompañados de medidas que garanticen la normalidad en la circulación y las actividades económicas.
0: Cabero agregó que la prolongación de los bloqueos podría afectar también al sector inmobiliario y a las decisiones de inversión en distintas regiones del país.
3: Y eso va a hacer que cada vez menos gente quiera vivir en estas zonas y se van a otras donde los bloqueos no existen, o se van a otros países. Definitivamente nos afecta enormemente, y es fundamental que esto, por eso yo digo, creo que un tema que ya llegó a este extremo, que nunca lo habíamos visto, tantos días de bloqueo a un nivel tan grande, donde incluso ha habido mucha gente que ha muerto por no llegar al hospital, no llegar a la clínica, etcétera, tiene que haber un acuerdo nacional para eliminar los bloqueos y una fuerza gubernamental para hacer cumplir la ley, porque esto está, como decía yo, internacionalmente registrado, Bolivia ha reconocido, y por tanto se debe aplicar aplicar la ley. Si no, esto se va a volver un caos. El que quiera va a bloquear donde quiera, el que quiera va a hacer lo que le da la gana y va a ser perdido ese principio de autoridad que no puede ser.
0: Faltan 9 minutos para las 8.
1: Gobierno Nacional y Fabriles firman acuerdo.
0: De acuerdo a la información, la jornada de ayer, el Gobierno Nacional y trabajadores fabriles firmaron un acuerdo tras una reunión realizada en Casa Grande del Pueblo.
1: Siempre a través del diálogo y escuchamos las demandas de la Confederación General de Trabajadores Fabriles de Bolivia, con la que coincidimos en establecer una agenda de trabajo basada en la producción y la generación de empleos sin bloqueos, informó el presidente del Estado, Rodrigo Paz Pereira, en sus redes sociales.
0: De acuerdo a la información brindada por agencias gubernamentales, este es un acuerdo estratégico orientado a consolidar un modelo productivo integral y la generación de empleo, donde el diálogo y la cooperación mutua se posicionaron como los pilares fundamentales para el crecimiento nacional.
1: Durante el acto, el presidente Paz destacó la importancia de deponer actitudes confrontacionales y apostar firmemente por la unidad para proyectar la estabilidad y el futuro de la industria.
0: Transporte pesado internacional ratifica preocupación por los bloqueos.
1: En comunicación con Panamericana, la señora Janet Blanco, representante de un rubro del transporte pesado que trabaja en el tramo La Paz-Arica-La Paz, se ha referido a los perjuicios que se vienen registrando por los 43 días de bloqueos.
0: En este contexto dijo que en el marco de esa suerte de pausa humanitaria, se ha logrado que los camiones avancen hasta Patacamaya, pero que desde ese lugar aún se mantiene el bloqueo, también los perjuicios para los conductores.
4: Paulatinamente han hecho un paso humanitario, como dicen los comunarios de ahí, ¿no? Han abierto y han ido avanzando. Si bien yo le comento esta situación, porque yo esta mañana le escuchaba al ministro de gobierno decir de que está libre la carretera La Paz-Patacamaya. Eso no es verdad, porque han ido avanzando, y ahora una parte de los transportistas han llegado hasta Patacamaya. Ahora, la otra parte que ha ido avanzando, nuevamente están bloqueados. Entonces, otra vez los transportistas han armado una comisión para ir a conversar con los comunarios, para ver que por favor les pidan. Entonces, siguen reacios ellos, han indicado de que van a esperar, qué es lo que dice su CCB, la orden que vayan a dar, pero siguen bloqueados.
1: Blanco ha mencionado que no son ciertas las afirmaciones que surgen en el sentido de que todo estaría normalizando en las carreteras.
4: Me gustaría que un día uno de los ministros, uno vaya a quedarse 43 días así, soportando frío, viento, helada, todo eso. A ver si podrían aguantar. Realmente estamos muy consternados con esta situación que el gobierno nos ha hecho pasar. En ningún momento hemos pensado que íbamos a pasar por esta situación, pero bueno, estamos a la espera de que todo se pueda nuevamente solucionar y ojalá en el día de mañana nuevamente puedan abrir un paso humanitario para que puedan ir avanzando así de a poco, señor Cruz, porque no es una en que están avanzando, como dice el gobierno, está expedito la carretera Patacamaya, no está expedito.
1: Siete de la mañana, 54 minutos.
0: Analistas coinciden al identificar desafíos de alta exigencia para el gobierno una vez superada la crisis social.
1: Este conocimiento general que el gobierno central, al mando del presidente Rodrigo Paz Pereira, ha identificado un nuevo escenario en el que parece haber superado el momento más álgido de la conflictividad social para dar paso a una etapa de pacificación y reactivación económica.
0: En ese sentido, Panamericana recabó impresiones de analistas y entendidos en materia política como Carlos Derpic, para quien hay una clara diferencia entre el contexto inicial y el actual.
5: Yo creo que hay que ver los momentos que se viven, ¿no es cierto? Por las noticias que tenemos y lo que estamos viendo en la ciudad de La Paz es que está retornando la normalidad. Lamentablemente, después de muchas vicisitudes y dramas que han tenido que pasar, infinidad de personas que no se merecían esto. Realmente hay que lamentar esto. Pero no es solo eso, no son las muertes, sino el caso de personas pobres, y todo esto se ha tenido que aguantar, además del cerco que ha llevado a que la gente no tenga que comer o que para comer tengan que pagar el doble o el triple de lo que cuestan los alimentos, que no lleguen medicamentos, es decir, una serie de cosas que podían haberse evitado con la dictación de un estado de excepción oportuno y en los marcos de la ley, sin abusos de ninguna naturaleza. A esta altura, francamente, cuando el conflicto parece estar cediendo, no sé si sea pertinente dictar el estado de excepción.
1: En opinión del investigador, el análisis de la coyuntura debe ser cuidadoso y no confundirse con estigmas del pasado, ya que el país afronta un nuevo contexto en varias dimensiones.
5: Pero fíjense la diferencia entre lo que ocurría en dictaduras y en democracia. Y el día de hoy, el estado de excepción está absolutamente regulado por la ley 1740, la última del pasado 8 de junio. Como un dato adicional, el año 1980, con el gobierno de Luis García Mesa, el golpe fue el 17 de julio, se declaró estado de sitio y toque de queda, de manera que al comienzo era de 9 de la noche a 8 de la mañana. La gente no podía circular por ningún motivo y bajo ninguna circunstancia en ese horario. Entonces era eso lo que pasaba, pero fíjense la diferencia entre lo que ocurría en dictaduras y en democracia. Y el día de hoy el estado de excepción está absolutamente regulado por la ley 1740, la última del pasado 8 de junio.
0: A juicio del coordinador de la Fuerza Política Soberanía y Libertad, José Luis Bedregal, es claro el objetivo del gobierno nacional de restablecer el orden público y la normalidad que facilite el desarrollo productivo y económico.
6: Queda claro que el gobierno central lo que ha venido haciendo es un trabajo sistemático de diálogo y acuerdo con los distintos sectores que se han movilizado. Recordemos que estaban presentes los mineros cooperativistas que llegaron a un acuerdo con el gobierno nacional, el sector del magisterio también que llegó a un acuerdo, sectores del transporte que han llegado a acuerdos y muchos sectores campesinos que han llegado a la ciudad, pero que han sostenido diálogo, así lo reflejan los propios medios de comunicación y las declaraciones de las autoridades del gobierno central, que por supuesto han ido acordando la solución de sus múltiples demandas y que entienden también, y este es el otro factor, que paralizar la economía del país, bloquear las carreteras, nos hace daño absolutamente a todos.
1: Bedregal anticipó que la estabilización será paulatina, aunque será inevitable asumir el costo político y social de este prolongado periodo de convulsión social que amenazó al Estado de Derecho y a la vigencia de leyes constitucionales.
6: Seguramente el gobierno tiene sus razones y en su análisis estratégico ha visto por conveniente demorar estas medidas, pero que por supuesto están generando aún preocupación en la población. Ahora, creo que en estas nuevas circunstancias, cuando ya comenzamos el fin de semana, al parecer las medidas se van a levantar, se van a ir levantando paulatinamente, y ojalá esto, sumado a lo que tenga que hacer el gobierno nacional con los sectores más radicales que no están dispuestos a levantar sus medidas, y reitero, los sectores vinculados específicamente a Evo Morales, tendrá pues que aplicar las acciones que las leyes y la Constitución le otorgan para de una vez por todas levantar estos bloqueos y que Bolivia comience a levantarse, a tomar las medidas de rescate para todas las actividades económicas y que los bolivianos podamos recuperarnos de este durísimo golpe.
0: Por su parte, el exdiputado nacional Eric Reyes Villa lamentó la imagen penosa transmitida en el plano internacional y auguró un trabajo arduo de recuperación, especialmente en el departamento de La Paz como el más afectado.
7: Nuestro país está viviendo una situación muy difícil, ya con la crisis económica de años atrás, estos bloqueos golpean aún más la economía de nuestro país. Dejan la imagen de nuestro país en ridículo en el extranjero. Quiero decirle que la gente en todo el país, y lamentablemente la gente que tiene menos recursos, aquella que trabaja día a día, ha perdido prácticamente todos sus ahorros, todo el trabajo de semanas, de meses, tanto capital como recursos, incluso para pasar el día. La desesperación de las familias, sobre todo las familias paceñas, es realmente alarmante. Y se ve que se está perdiendo el respeto a la autoridad, ni siquiera las reglas más elementales de convivencia son tomadas en cuenta.
1: Reyes Villa avisoró un panorama indudablemente complicado y complejo a futuro, pero expresó confianza en la resiliencia de la población boliviana y la defensa de valores democráticos para superar desafíos.
7: Esto está siendo pues un panorama bastante difícil, no solo en relación a que se suspendan los bloqueos, se pretenda llegar a la normalidad, sino en la época y en el momento post-bloqueo, la situación ha de ser realmente difícil. La recuperación seguramente ha sido o va a ser muy dolorosa para la mayoría de las familias bolivianas. Yo creo que hay que poner el corazón en la mano y tenemos que buscar la ayuda entre todos los bolivianos para cooperar, sobre todo aquellas familias que estamos viendo que en las calles, en su desesperación, no recurren más que a pedir la ayuda, unas monedas de la gente que sí tiene la posibilidad de darles. Lo más triste es que esas monedas no alcanzan ni para comprar los elementos más indispensables para la supervivencia de esas familias.
1: Ocho de la mañana, 2 minutos. Hasta aquí la información del país a través de El Panamericano. Gracias por su atención. Permiso.

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3: Bienvenidos amigos a la ronda de corresponsales a través de Panamericana en sábado. Tenemos información de toda Bolivia y vamos a partir en Sucre junto a Alcira Barca. Buenos días.
4: Buenos días a toda la audiencia de Radio Panamericana. Después de un maratónico ampliado departamental de la Federación Única de Campesinos de Chuquisaca, se ha determinado un cuarto intermedio en los bloqueos de caminos en el departamento indefinidamente, según declaraciones del gobernador de Chuquisaca, Luis Ayllón, quien también participó de este ampliado. Recordemos que la Federación Única de Trabajadores Campesinos de Chuquisaca solicitaban proyectos para el departamento, pero además exigían la renuncia del presidente Rodrigo Paz. El gobernador de Chuquisaca ha anunciado que en próximos minutos la maquinaria pesada de la gobernación estará limpiando los puntos de bloqueos que quedaron en las vías camineras del departamento. Escuchemos las declaraciones del gobernador de Chuquisaca.
5: Bueno, cuando son las 4 de la mañana del día sábado, hemos participado en el ampliado de la FUPOCH y luego de un amplio análisis, los dirigentes han determinado levantar los bloqueos. Por tanto, vamos a tener a partir de ahora las carreteras expeditas, transitables. Para eso vamos a movilizar al CEDCAM para que proceda al desbloqueo. Y bueno, hemos logrado llegar a estos acuerdos por la vía del diálogo. A partir de ahora tenemos que trabajar en una agenda regional que nos permita reivindicar lo que a los chuquisaqueños nos importa y nos interesa, nuestras demandas y nuestros proyectos, y ser atendidos por el gobierno. Vamos a seguir trabajando del lado de nuestro pueblo, siempre leales con nuestra gente.
4: Las declaraciones del gobernador de Chuquisaca a la conclusión de este ampliado departamental de la Federación Única de Trabajadores Campesinos de Chuquisaca. Si bien va a haber desbloqueo en las carreteras del departamento, lamentablemente, decía la autoridad, continuaremos, estaremos con bloqueos en otras jurisdicciones. Esperamos que también los hermanos campesinos puedan determinar las mismas acciones que en el departamento de Chuquisaca para posibilitar el tráfico vehicular libre en todo el país, anunciaba la autoridad. Y desde la Central Obrera Departamental de Chuquisaca están solicitando, en conjunto con las CODES de Tarija, de Oruro, en todo caso de Potosí, también de Cochabamba, están instando a Mario Argollo a sentarse a dialogar. Según el dirigente de Chuquisaca, Marcelo Torres, esta es una iniciativa que busca en todo caso pacificar al país.
6: Se ha tomado la determinación de inmediatamente convocar al CEN de la Central Obrera Boliviana, precisamente en base a las palabras que ha indicado el compañero Mario Argollo, que ha dicho, si las bases definen que vamos al diálogo, vamos a ir. Muy bien, aquí estamos las bases. Cada Central Obrera Departamental representa la base de su departamento. Entonces, estamos buscando esta reunión inmediata para tomar una decisión y pedirle al compañero Argollo y al CEN de la Central Obrera Boliviana que asista al diálogo que vaya a tener la Central Obrera Boliviana con el gobierno nacional.
4: Torres también ha vuelto a reiterar que el pedido de renuncia de Rodrigo Paz fue una decisión personal de Mario Argüello y no así de las bases que componen las centrales obreras departamentales.
6: Y el diálogo tiene que ser no con la renuncia del presidente, ¿no? Porque eso es lo que le vamos a decir al compañero Argüello, de que la lucha no era el pedir la renuncia del presidente. La lucha era de reivindicación en base al pliego petitorio. Y el ministro de Economía, en un medio de comunicación, lo ha hecho conocer y ha indicado que sí, efectivamente, el pliego petitorio tiene muchos puntos que realmente se tienen que resolver y que se tienen que atender. Entonces, ¿qué significa eso de que nos tenemos que sentar en mesas de trabajo?
4: Mientras tanto, el sector fabril se ha declarado también en emergencia en el departamento de Chuquisaca debido a que varias empresas han dejado de producir y han determinado vacaciones en conjunto de todo su personal y han paralizado producción. Esto significará, en todo caso, despidos, anunciaban sus representantes a tiempo de anunciar de que si no hay solución al conflicto, anuncian movilizaciones en contra de la Central Obrera Boliviana. Con este reporte retornamos hasta la ciudad de La Paz, desde Panamericana, Sucre.
3: Gracias, Alcira, por la información. Las 8:12 en San Borja, Renard Vázquez, buenos días.
7: Gracias, muy buenos días a todo el país. A pesar de la difícil coyuntura que atraviesa el país, el sector ganadero de San Borja mantiene una visión optimista y continúa trabajando por el desarrollo de la región y el fortalecimiento de una de las actividades económicas más importantes del municipio. El presidente de la Asociación de Ganaderos de San Borja, Héctor Ruiz Gil, junto a los directivos que acompañan su gestión, informó que actualmente se ejecutan trabajos de mantenimiento de caminos que conectan con las propiedades ganaderas, trabajos que se realizan mediante el uso de maquinarias pesadas y gracias a diversas gestiones impulsadas por la dirigencia del sector, con el objetivo de garantizar y mejorar las condiciones para la producción y el transporte. Sin embargo, los esfuerzos de los ganaderos no se limitan únicamente al mejoramiento vial. Paralelamente, se vienen desarrollando importantes trabajos de refacción, mantenimiento y adecuación del campo ferial de San Borja, un espacio que en su momento fue considerado uno de los mejores del departamento del Beni. La dirigencia ganadera tiene como meta recuperar el prestigio y la importancia de este escenario que históricamente lo hizo ha sido sede de grandes acontecimientos sociales y culturales de la región, como las celebraciones de la fiesta patronal, acto de graduación, eventos sociales, ferias productivas y otras actividades que congregan a la población. Ruiz Gil expresó su confianza que en las obras iniciadas estarán concluidas para el próximo 10 de octubre, fecha en la que se celebra la fiesta patronal de San Borja. Durante esta importante actividad, el sector ganadero desarrolla una intensa agenda de actividades, entre ellas remates de ganado, ferias y exposiciones de productos regionales. Asimismo, destacó que los recursos económicos destinados a estas mejoras provienen principalmente de los aportes voluntarios de los productores ganaderos y de diversas actividades organizadas para la recaudación de fondos, reflejando el compromiso del sector con el crecimiento y progreso de San Borja. De esta manera, los ganaderos borjanos demuestran que, aún en tiempo de incertidumbre, la unidad, el trabajo y la visión de futuro continúan siendo las principales herramientas para impulsar el desarrollo de esta región. En esta región del país tenemos un cielo nublado, una temperatura que se registra en 22 grados centígrados. En San Borja, Renard Vázquez Mercado, Panamericana.
3: Gracias por la información. 8:15. ¿Qué sucede en Desaguadero? Esta región del país también tiene presencia de Panamericana. Félix Escalante, lo escuchamos.
8: Gracias. Buenos días a la red Panamericana. Las informaciones. Hasta hoy se cumplen 40 días bloqueada esta frontera que se inició el pasado 5 de mayo. La situación a comparación de las pasadas semanas no cambia. La gente que tiene necesidad de ingresar o salir de nuestro país tiene que caminar tomando algunos tramos, algunos motorizados, otros ya acostumbrándose a las bicicletas y motocicletas, como los grupos de bandas de músicos que han estado llegando en los últimos días pasando por esta frontera para cumplir compromisos de trabajo en el vecino país del Perú. Cambiamos. Mientras tanto, el alcalde municipal de Suadero, Genzi Mamani Cerda, en contacto con Panamericana, dijo que se dio modos también para llegar a la ciudad de La Paz para realizar diversas gestiones a favor del municipio de Suadero, como el financiamiento de los estados para el Suadero a través del programa Vol 38 del gobierno central, proyecto que fue presentado antes de los bloqueos ante el Ministerio de Planificación del Desarrollo y Medio Ambiente para su consideración, que dice era aceptada, tendría una inversión de 3 millones de bolivianos, al que está haciendo seguimiento el alcalde de Suadero. Otra actividad realizada, señaló el alcalde, es la gestión ante la Agencia Nacional de Hidrocarburos, ANH, para la provisión de gas licuado y diésel en coordinación con el proveedor de esta población. Se logró su facturación, agregando que la gasolina destinada al municipio está parado en el punto de bloqueo de kilómetro 7. Para el transporte de estos hidrocarburos, dijo el alcalde, se está coordinando con el mayor cantonal, Gerardo Gutiérrez, para que gestione los puntos de bloqueo el paso de los camiones, tal como hicieron los municipios de Achacachi, Sorata y Jesús de Machaca, entre otros. La última, desde el próximo lunes 15 de junio, por lo menos 3 de las unidades educativas de la parte urbana de este municipio retornarán a las clases presenciales. Así manifestó a Panamericana el director digital de educación de Desovadero, licenciado Sixto Cadena. Se está volviendo a la modalidad presencial, puntualizó, a solicitud de los padres de familia a través de sus consejos educativos y comités de aula, siempre en coordinación con los directores de las unidades educativas, las autoridades municipales y cívicas del municipio. Pero también puntualizó de que los profesores y profesoras que tengan impedimentos para trasladarse a Desovadero por salud y como por tener menores bajo su atención, no están obligados a asistir. Más bien, agregó el distrital, los directores de cada unidad deben abrir horarios especiales para que los docentes con impedimentos puedan desarrollar las actividades curriculares con sus estudiantes bajo la modalidad virtual. Mientras tanto, las unidades educativas del área rural, por falta de condiciones, seguirán bajo la modalidad virtual. Es el informe en Desovadero, Félix Escalante Cruz, de Panamericana.
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1: De retorno con la ronda de corresponsales, amigos, porque el fin de semana también tiene información. ¿Qué sucede en Punata, Valle Alto de Cochabamba? José Flores Vidal, buenos días.
2: Muy buenos días, muy amable. El último feminicidio registrado en el municipio de Tarata, provincia Esteban Arce, Valle Alto, del departamento de Cochabamba, se registró la madrugada del 26 de mayo del presente año, cuando la señora Sofía Vázquez Jiménez, de 56 años de edad, fue asesinada a puñaladas en la zona de Villa Fátima, cuando la víctima intervino para defender a su hija de una terrible agresión de su yerno. McLean, con las iniciales B.B., de 26 años de edad, el autor de este horrendo crimen, continúa prófugo de la justicia, siendo buscado por la policía boliviana y la FELCB. En relación a esta situación y este lamentable hecho, el doctor Orlando Montaño, asesor legal de la familia, en contacto exclusivo con Radio Panamericana, informó que han transcurrido 18 días hasta la fecha. No ha... Según el abogado, no existe interés ni voluntad para esclarecer el asesinato, que consternó a la población en general. Para las próximas horas, se tiene una importante reunión de emergencia, los familiares con la comunidad, lo que se determinará marchas de protesta a nivel de Tarata y también Cochabamba, hasta llegar a las oficinas de la Fiscalía Departamental. Finalmente, darles a conocer, Jesús Obando, ejecutivo de la Central Campesina, Teniente Coronel Gualberto Villarreal López, del municipio de Punata, para este domingo 14 de junio, a horas 11 de la mañana, está convocando a una asamblea ordinaria, donde asistirán obligatoriamente los dirigentes de las OTB, subcentrales y sindicatos agrarios. En esta oportunidad se tratará temas de mucha importancia y necesidad. Lo que más preocupa al sector de los campesinos es la situación crítica, social, política, lo que viene en estos momentos atravesando nuestro país. Por lo tanto, será de mucha importancia y justamente hasta el día lunes el sector de los campesinos de Punata y el Valle Alto harán conocer un documento a la opinión pública. Desde Panamericana, Punata, en el informe, José Flores Vidal.
1: Estamos en la ronda de corresponsales, 8 de la mañana, 24 minutos. En Panamericana, Cotagaita, David Ocampo a continuación.
3: Gracias. Buenos días, país. Las informaciones desde la benemérita Cotagaita y capital histórica de los Chichas. Casos de infecciones respiratorias agudas en descenso. El rigor del frío y las bajas temperaturas son cada vez más preocupantes para la salud colectiva. Según el último reporte epidemiológico brindado por el doctor Armando Bejarano, coordinador municipal de la Red de Salud, se han incrementado los casos de infecciones respiratorias agudas en los grupos etarios menores y mayores de edad, en los municipios de Cotagaita y Vitichi, debido precisamente al cambio brusco de las temperaturas y al frente frío proveniente de la Argentina.
4: Sí, efectivamente ha aumentado los casos de enfermedades respiratorias agudas, tanto en niños y jóvenes, y particularmente en personas de la tercera edad. Entonces, sí, se ha notado el cambio que se ha visto, el cambio brusco que se ha presentado aquí, particularmente en el municipio de Cotagaita, ¿no?
3: Por otra parte, lamentó que la falta de gasolina está perjudicando el movimiento vehicular y el desarrollo de las programaciones de salud.
4: Sí, efectivamente. Hoy día, por ejemplo, se tenía programado actividades de proyección a las comunidades, ¿no? Pero sin embargo, hemos tenido que suspender por falta de gasolina, ¿no? Entonces, esa, y peor todavía, esperemos siempre que de una vez se solucione este problema, porque no solamente está afectando al municipio de Cotagaita, también se está afectando a lo que es al municipio de Vitichi.
3: Cambiamos de información y en el final, respecto al desabastecimiento de combustible que persiste, cientos de movilidades continúan esperando la provisión que fugazmente se tiene solo por algunas horas de algunos días. Aunque las autoridades de la subgobernación y la Municipalidad Autónoma de Cotagaita gestionan trámites ante la ANH para el abastecimiento, aún no se concretan las mismas. Debido a ello, el transporte urbano e interprovincial ha reducido significativamente. Con esa información cerramos este contacto informativo. En Cotagaita, David Ocampo Ramos, Panamericana.
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1: Gracias por su sintonía, amigos. Esta es nuestra ronda de corresponsales en sábado. Vamos hasta Tarija. Allí está Wilson Rodríguez. Lo escuchamos.
2: Gracias, buen día. Temperatura actual en Tarija es de 7 grados, la máxima pronosticada será de 24 grados y el cielo está parcialmente nublado. Las noticias. En la ciudad de Cochabamba se desarrolló la Asamblea General Ordinaria de la Asociación de Municipalidades de Bolivia, encuentro en la que participó el alcalde de Tarija, Johnny Torres Terzo. Como presidente de la Asociación de Municipios de Tarija, en la reunión, las autoridades tarijeñas propusieron a los demás alcaldes definir el plan del 50-50, por lo que se propuso al gobierno nacional y sobre todo la devolución del 12% del impuesto directo a los hidrocarburos, que fue confiscado mediante la ley 767, una situación financiera que actualmente los municipios lo expresaron, es crítica, y todo se agrava en cuestión incluso de semanas. Han indicado de que a este ritmo no se va a llegar ni al mes de septiembre de este año en lo que respecta a la inversión para atender necesidades más urgentes en los municipios, según las palabras del representante Johnny Torres. Cambiamos. Los planificadores de Tarija advierten que los bloqueos pueden generar especulación y además cuestionan el financiamiento de la harina. El ejecutivo de los planificadores, Dilber Flores, manifestó su preocupación a los efectos de los conflictos y bloqueos pueden generar a la economía, señalando que en esta situación pueden derivar a procesos de especulación que determinaron afectando a la población. Flores dijo que el sector observa con preocupación algunos incrementos de los precios en su criterio no tendrían que ser justificados relacionados a las rutas o abastecimiento que utilizan determinados insumos. Por ejemplo,

0: preocupación, según el asambleísta Marco Gutiérrez, al recordar la posición que tienen en las tareas fundamentales los legisladores, trabajo que no se está efectuando como tendrían que hacerse en calidad de asambleístas departamentales y representar por lo menos después de 15 días a una sesión para asistir a tratar temas de interés departamental. Asambleísta y asambleísta se critican entre distintos sectores, pero no hay convocatoria a sesión. Ese es el informe desde Panamericana Tarija, les informó Wilson Rodríguez.
1: Gracias por la información. 8:37 es la ronda de corresponsales en Panamericana. Trinidad tiene la presencia de Raúl Romero. Buenos días.
2: Buen día, gracias. Tenemos cielo nublado, una temperatura de 22 grados centígrados. En el día 31 del bloqueo en San Julián, que continúa asfixiando al Beni, colapsando su economía, los sectores movilizados en aquel lugar determinaron un cuarto intermedio temporal, habiendo permitido la circulación de vehículos durante 4 horas esta madrugada, desde las 4 hasta las 8 de la mañana. El bloqueo que exige la renuncia del presidente Rodrigo Paz cumple hoy sábado 31 días consecutivos, convirtiéndose en uno de los puntos de conflicto más prolongados del país. La protesta afecta la conexión vial hacia el departamento del Beni, generando dificultades para el transporte de pasajeros y carga y millonarias pérdidas. Además, una nueva preocupación es el nuevo piquete de bloqueo en el municipio de Ascensión de Guarayo, Santa Cruz, profundizando la interrupción en la carretera. El dirigente guarayo Asensio Lavadens rechazó la presencia de movilizados externos en la zona y cuestionó que el bloqueo se haya instalado en un lugar considerado simbólico para la cultura local. Así como Trinidad soporta el bloqueo, la situación en las 8 provincias del Beni es peor aún. El litro para la reventa de gasolina oscila entre los 20 y 35 bolivianos, dependiendo del lugar, mientras los surtidores de combustible tienen filas interminables. 5 días promedio debe esperar una movilidad para abastecerse. Los asambleístas de la provincia Mojos pidieron con urgencia la intervención de la gobernación del Beni y del gobierno nacional, ya que a los problemas de combustible se sumó el cruce por el río Mamoré. El camino del sector está en pésimas condiciones y hay filas también interminables de vehículos esperando pasar con pasajeros y con carga. Asambleístas de la provincia Mojos pidieron la intervención inmediata de la gobernación del Beni y del gobierno nacional. Dijeron que el aislamiento total en la ruta hacia Trinidad dejó al municipio incomunicado. La falta de diésel y gasolina paralizó el transporte y los alimentos escasean en mercados y tiendas. Los asambleístas de Mojos advierten que la situación es crítica y exigen se declare emergencia y se habiliten vías alternas o un puente aéreo mientras se restablece la ruta. La provincia Mojos del Beni pide que el gobernador Jesús Egues los escuche, ya que según informaron, no fue al lugar ni los atendió aún. Escuchemos.
3: Los desastres que está generando, las gran pérdidas para muchos empresarios, y realmente no vemos el apoyo que se le debería dar y la solución inmediata que necesita, ¿no? Ya llevamos muchas semanas con este problema. Nosotros que realmente tenemos que ir a nuestro pueblo y regresar a sesionar, sufrimos, tenemos que hacer transbordos para llegar, ¿no? Imagínense esa gente que lleva días, semanas con su carga. Nuestro pueblo no tiene gas, no tiene combustible, estamos desabastecidos de la alimentación. Por favor, pedimos una inmediata intervención para solucionar dicho problema. Emergencia, que el gobernador vaya, ¿no?
2: Al cierre de este despacho, informamos que la Fiscalía Departamental de Santa Cruz confirmó la investigación del 8º hecho de feminicidio registrado en este departamento, en el municipio de La Guardia. Con este caso, a nivel nacional, son 41 mujeres fallecidas víctimas de violencia. Golpear o abusar a una mujer constituye delito y debe ser denunciado a las líneas 814, 0348 o 110 de la policía. Fue el reporte desde Panamericana, Trinidad.

0: Gracias. Seguimos en Montero. Tomás Coca, buenos días. Establecemos enlace.
1: Muy buenos días, amigos y amigas de la Red Panamericana. Zené Flores anunció el inicio de la demanda penal contra el concejal Rafael Hurtado, a quien acusa de difamación y de atentar contra su dignidad personal mediante declaraciones difundidas en medios de comunicación y redes. Durante una entrevista con Panamericana, Flores afirmó que las acusaciones en su contra carecen de pruebas y señaló que otras personas podrían sumarse al proceso judicial en las próximas semanas. El dirigente sostuvo que actualmente cumple funciones como delegado presidencial vinculado a la Unidad de Proyectos Especiales, UPRE, realizando gestiones de desarrollo y apoyo a organizaciones sociales. Asimismo, rechazó las acusaciones de una supuesta usurpación de funciones y aseguró que existen distintas modalidades de vinculación laboral dentro de la administración pública. Flores también defendió su trayectoria como dirigente social, destacando actividades de apoyo a sectores vulnerables, asesoramiento jurídico gratuito y la organización de ferias populares en Montero. Finalmente atribuyó parte de las críticas a motivaciones políticas y ratificó que continuará trabajando en la lucha contra la pobreza y fortalecimiento de las organizaciones sociales. Por su parte, el concejal municipal de Montero, Bismar Ureña, anunció que impulsará acciones legales contra Zené Flores por una presunta usurpación de funciones tras recibir información preliminar. Señalaría que el dirigente no tendría vínculo oficial con la Unidad de Proyectos Especiales UPRE. La autoridad informó que aguarda un informe escrito de la Dirección Nacional de esa institución para formalizar la denuncia correspondiente. Según Ureña, Flores habría utilizado una supuesta representación de la UPRE para realizar actividades de carácter político y particular en el municipio. Asimismo, el legislador expresó preocupación por presuntos cobros relacionados con asignación de espacios públicos para gremiales, señalando que estas atribuciones corresponden exclusivamente a las instancias municipales competentes. En otro tema, Ureña Rati se refirió a la situación interna del Consejo Municipal y afirmó que continuarán promoviendo el diálogo entre las diferentes bancadas antes de emitir criterios sobre denuncias políticas surgidas en los últimos días. Finalmente anunció que la próxima semana presentará un proyecto de ley orientado a fortalecer los recursos económicos del municipio y adelantó una denuncia por presuntas irregularidades en la gestión pública, la cual buscará respaldo de distintos concejales para su presentación formal. Seguimos. La alcaldía de Montero defendió la legalidad de las acciones ejecutadas para recuperar terrenos de parque industrial y aseguró haber obtenido resultados favorables en procesos judiciales de interés para el municipio. Durante una entrevista con Panamericana, el director municipal de Asuntos Jurídicos, Fabricio Bacá, informó que el gobierno autónomo municipal fue notificado con una demanda contenciosa administrativa que busca anular una resolución relacionada con un predio industrial. Sin embargo, sostuvo que la posición institucional se basa en que el contrato cuestionado, suscrito en el 2002, no cumple requisitos legales esenciales, por tanto, carece de validez jurídica. Explicó, además, que la recuperación de terrenos se realiza en cumplimiento de normas municipales vigentes, debido a que decenas de adjudicatarios no desarrollaron los proyectos industriales comprometidos. La autoridad también destacó una resolución favorable para el municipio en el proceso seguido contra la empresa Velar de Construcciones por la obra de la piscina olímpica. Según indicó la sala contenciosa, rechazó la demanda de la empresa y permitió la ejecución de boletas de garantía por aproximadamente 11 millones de bolivianos. Finalmente, aseguró que la dirección contra impulsar acciones para la defensa del patrimonio municipal, la recuperación de recursos públicos y el seguimiento a procesos por distintos daño económico en anteriores gestiones. Sobre el tema, el ex concejal municipal de Montero, Santiago Valenzuela, pidió la realización de auditorías independientes al Ejecutivo y al Consejo Municipal para esclarecer la administración de los terrenos del parque industrial y las posteriores adjudicaciones efectuadas en los últimos años. Durante una entrevista con Panamericana, Valenzuela señaló que una investigación transparente debería establecer cuántos predios fueron revertidos, quiénes eran sus adjudicatarios originales, a quiénes fueron transferidos posteriormente y bajo qué condiciones se realizaron esas operaciones. La autoridad afirmó que durante su gestión encontró dificultades para acceder a la información relacionada con el parque industrial, situación que, según indicó, lo llevó a recurrir a instancias judiciales para continuar con sus investigaciones. Asimismo, cuestionó la ausencia de auditoría sobre la gestión municipal y sostuvo que existen presuntas irregularidades que deben ser investigadas por las autoridades competentes. También expresó preocupación por los conflictos internos registrados en el Consejo Municipal y se marcó la importancia de fortalecer los mecanismos de fiscalización y control institucional. Finalmente, Valenzuela reiteró que una auditoría permitiría transparentar la administración de bienes municipales, despejar dudas sobre las actuaciones de las autoridades y fortalecer la confianza de la ciudadanía en las instituciones públicas. Desde Montero, reportó para la Z Panamericana, Tomás Coca.

0: Buenos días, Jorge Apaza, desde Panamericana, Quillacollo. Ingresa a nuestra ronda con el informe.
1: Gracias. Buenos días. El Consejo Municipal de Quillacollo, en sesión ordinaria, oficializó la incorporación del ciudadano Cristian Leaño Mamani, que ocupará un curul en calidad de concejal suplente, tras la renuncia presentada por la concejal titular que ejercía funciones en el ente legislativo. Luego de algunas advertencias de carácter legal, la revisión de la documentación presentada para este efecto, el pleno del órgano deliberante validó los mismos y procedió a su habilitación como concejal a Cristian Leaño Mamani. Este es de profesión sociólogo y ejercía la presidencia del Distrito Municipal número 5. Con esta habilitación ya se completa los 11 concejales en el órgano deliberante de Quillacollo. Cristian Leaño dijo estar preparado para trabajar no solo por su distrito del que emerge, sino por todo el municipio de Quillacollo. Otra, el conocido abogado Juan Reyes Flores Leaño hace un análisis sobre la aplicación de la ley de excepción. Es lista para su aplicación previa a la emisión de un decreto supremo, pero el gobierno debe prever y analizar algunos puntos que le den vitalidad a la ley, dijo. Recursos humanos, pertrechos y el efecto rebote. Este último podría generar una convulsión social aún mayor, señala el abogado Juan Flores Leaño.
2: Es decir, para una medida de excepción, el gobierno tiene que evaluar. ¿Tiene el número suficiente de policías y militares para afrontar 90 puntos de bloqueo? Tiene uno. ¿Tiene los pertrechos, el material necesario para que esta gente vaya y haga su trabajo? También seguramente están alzando. Y lo más importante, ¿no? Seguro, a partir de su gente de inteligencia, está viendo si quienes están en los bloqueos van a obedecer una medida de excepción. O de repente los que están en bloqueos no van a obedecer esta medida de excepción y por el contrario van a aprovechar esto para convulsionar más al país, ¿no?
1: No prever estos aspectos sería negativo para recuperar la tranquilidad de la población, dijo el abogado Juan Reyes Flores Leaño. Ese el informe desde Quillacollo, la tierra de la integración nacional. Jorge Apaza Villegas para la Red Panamericana.
0: Seguimos con más información. El reporte a continuación llega junto a Freddy Peñaranda desde Panamericana Potosí.
3: Buenos días, Bolivia. Pese a declaraciones de algunos representantes de instituciones en contra del cabildo abierto, esta instancia establecida en el Estatuto Orgánico del Comité Cívico Potosinista tuvo lugar ayer en horas de la tarde en Plaza de Armas 10 de noviembre con el propósito de asumir resoluciones respecto al que vive Potosí y el país como consecuencia de los bloqueos de caminos carreteros y la carencia de alimentos de primera necesidad, medicamentos y combustibles. Al cabo de este cabildo abierto, el primer vicepresidente del Comité Cívico Potosinista, Milton Huanca Bedia, sometió a consideración de los asistentes 6 preguntas para ser aprobadas o rechazadas, como es el caso de la necesidad de implantar el estado de excepción, la exigencia de proceder al desbloqueo de caminos carreteros y la defensa de la democracia y la constitución política del estado.
4: Pueblo potosino, primero, la defensa a la democracia, paz, Estado de Derecho y respeto a la Constitución Política del Estado. En consideración, compañeros, voy a repetir la pregunta. Defensa a la democracia, la paz, el Estado de Derecho y respeto a la Constitución Política del Estado. ¿Aprobado o rechazado, compañeros? Se verifica que el tercer punto ha sido aprobado por este cabildo abierto. Camilo. Tercera pregunta. Atentos, potosinos. Exigir al gobierno central dar solución de manera inmediata a los conflictos sociales en Potosí y en el país, utilizando todos los mecanismos legales que le facultan por ley, como es el estado de excepción y otros. Potosinos, ¿aprobado o rechazado?
3: Así mismo, el Cabildo Abierto aprobó profundizar la autonomía y exigir un nuevo pacto fiscal en Bolivia para que Potosí tenga mayores competencias en la administración de sus recursos. Exigir a la Policía Boliviana, Fiscal General del Estado, Ministerio Público y otras autoridades competentes proceder a ejecutar el mandamiento de aprehensión en contra del expresidente Evo Morales. La última, Comisión Especial de la Asamblea Legislativa Departamental de Potosí resolvió en reunión interinstitucional efectuada anoche en el edificio del organismo deliberante conformar un comité interinstitucional presidido por la Iglesia Católica, la Defensoría del Pueblo, Cruz Roja Boliviana, ANDEPO, Asamblea Legislativa Departamental y otras instituciones, trasladarse este sábado a los lugares de bloqueos de este departamento, como es el caso de Betanzos y Chaquí, para viabilizar la pausa humanitaria. Así informó la delegada defensorial del pueblo de Potosí, Jacqueline Alarcón.
5: La intención es más que todo ir a los puntos de bloqueo, esta vez empezando ir hasta a Betanzos, pasar Chaquí, pasar Betanzos y ver esta carretera que une Potosí Chuquisaca, porque acá en la región centro es la que está siendo más dura en los bloqueos. Lo que queremos es hablar con las personas movilizadas y solicitar en principio una pausa humanitaria.
3: Ese, el informe desde Panamericana, Potosí, Patrimonio Natural y Cultural de la Humanidad.
0: Gracias, y así llegamos al final de esta ronda de corresponsales en sábado. Buenos días.

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1: Son las 9 de la mañana con 6 minutos.
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0: Son las 9 de la mañana con 19 minutos.
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0: Son las 9 de la mañana con 33 minutos.
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1: Son las 9:47 a.m.
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amigos y amigos, son las 9:51 a.m. Allá estamos junto a ustedes para compartir esta jornada, su revista informativa, agenda matinal, hoy, today, con una puncha, y para que usted, como siempre, sea la persona más y mejor informada a través de Guara Comunicaciones, cadena radial de la integración, y su revista informativa, agenda matinal. Hoy es sábado, Saturday, 13 de junio del año 2026, y estamos listos para echarle candela a las noticias y a la música hasta el mediodía. Luego estaremos con Confidencias de Panamericana. No, diálogo en Panamericana y luego Confidencias. Gracias, amigos, nuevamente por estar como siempre en compañía de Guara Comunicaciones, su servidor Tomás Coca y junto al cazador de cazadores firmes para que en esta jornada usted pueda estar al tanto de lo que acontece a nivel nacional, a nivel regional y también a nivel local. Gracias, nuevamente saludamos a nuestros amigos en Yayagua Norte, Potosí 91.5, en Yapacaní, provincia de Chile, 89.1, a nuestros amigos en San Julián, 90.7, y por supuesto Montero Norte Integrado, y a la gente que nos sigue a través de nuestra página web www.guaracomunicaciones y también nuestras aplicaciones. Gracias, amigos y amigas, por estar en compañía de Guara Comunicaciones, Guara Communication.

0: Bien, amigos, amigos, son exactamente las 9:54 minutos, 9:54. Vamos a ver qué tenemos a esta hora de la mañana entre las principales noticias que están marcando la agenda informativa hoy, Today, Kunan Punchay. Cuando son exactamente las 9:55 minutos, vamos a ir a ver qué está pasando a esta hora de la mañana en nuestro país. Para ello, como siempre, estaremos recurriendo al periódico La Razón, a Herbol, también al periódico El Deber y el periódico El Día de Santa Cruz. Así es, amigos y amigos, y también estamos intentando ya tomar contacto con el cazador, señores, el cazador de cazadores en esta jornada. Bueno, vamos a seguramente más adelante estar en contacto con el cazador de cazadores, señores. Gracias, amigos y amigas, como siempre, por estar en compañía de Wara Comunicaciones, Wara Communication, cadena radial de la integración. A esta hora de la mañana, el cazador se encuentra en algún punto de nuestra ciudad de Montero, como siempre, atento a la casa de las noticias. Así es, aquí nos manda una fotito el cazador. Hoy, 13 de junio, se recuerda un aniversario más de la cooperativa de transporte. 13 de junio, donde en otrora fuera dirigente nuestro querido amigo Valerio Oropesa, a quien mandamos un saludo fraterno en esta jornada. Carlos Paredes, buongiorno, good morning, Añin Punchay, Amasúa, Mayulla, Maquella. Vuelvo con usted, Carlos Paredes, adelante. Carlos Paredes, buongiorno. Aló, Carlos Paredes. Sí, Carlos Paredes, yo cometí un pequeño error, no le enlacé el celular al Bluetooth. Le vuelvo a llamar enseguida, lo enlazo al Bluetooth para que salga más nítido. Enseguida. Bien, amigos, amigos, son las 9:56 minutos, señores. Aquí tenemos un poco la mente también pensando en otras cosas ahorita. Estamos con unos temas también de construcción, señores. Es mejor prevenir que lamentar, ¿no? Hay que generar mayor seguridad, señores. Y los choros están más hambrientos que nunca, parece, los choros. Hoy están arrasando con todo lo que pueden, ¿no? Lamentablemente, nuestro país seguirá nomás con esos problemas de inseguridad, etcétera. Bien, amigos, vamos entonces enseguida a ver nuevamente llamar al cazador. Cazador, agora sí, como dicen los portugueses. Agora sí, ahora sí, vamos a tratar de entrar la señal. Bueno, ahora sí, Carlos Paredes, ahora sí, ya estamos en vía Bluetooth para poder tener esta conversación. ¿Dónde se encuentra Carlos Paredes? Adelante.
1: Gracias, estamos en la Cooperativa de Transporte Nacional Internacional, Norte Integrado, y fundado el 13 de junio, resolución ministerial 31218. En estos momentos ya terminó la misa, Bueno, están invitando unas deliciosas salteñas. Estamos acá. Esta cooperativa, Tomás, está cumpliendo hoy día 15 años. 15 años de vida, Tomás. ¿Cómo se llama nuestro amigo?
0: Valerio Oropesa, señores. ¿Dónde está Valerio? Quisiéramos saludar a nuestro gran amigo Valerio Oropesa.
1: Está acá con nosotros donde el señor Valerio Oropesa, caramba. Se lo paso, Tomás, se lo paso.
0: Perfecto. Vamos a saludar a nuestro querido amigo Yactamasi Yaguarmasi, Valerio Oropesa. Valerio Oropesa, Allimpunche Gampas Cachun, Amasua, Mayulla, Maquella. Querido Valerio, muy buenos días. Adelante.
2: Buenos días, licenciado. Gracias por esta llamada, y aquí estamos, acaba de concluir la misa, la bendición de todas las unidades que tenemos, y aquí pues compartiendo una salteñada, pues, ha querido que venga, pero aquí estamos con el amigo.
0: Cazador, Chay Sutico, un cazador, sí. Cazador.
2: Aquí estamos con el cazador.
0: Bien.
2: A ver.
0: Bueno, querido Valerio, bueno, buen provecho entonces, ¿no? Me hubiera gustado una salteñita, saborear con este frío, más que todo también. Valerio, cuéntanos un poquito, a ver, sobre la cooperativa, algunas características, cuántos asociados son, qué rutas cubren, qué tipo de servicios prestan, por favor, adelante.
2: Bueno, gracias. Yo creo que la cooperativa ha crecido mucho, somos varios sectores, sector 12 Cubos, Chatatolva, Acople, Gruga, ahora Cisterna, y la cooperativa pues al servicio del pueblo que estamos aquí, y también pues golpeado por estos bloqueos, ¿no?
0: Como
2: no,
0: grave, por las
2: seguimos
0: transportes.
2: Adelante, todavía estamos ahí.
0: Seguimos vivos.
2: Un año más de vida. Sí,
0: seguimos vivos, seguimos de pie a pesar de todos estos conflictos, porque uno de los más perjudicados es el transporte de carga pesada, pues porque ustedes tienen que llevar mercadería a otros departamentos, a Chile, todo, y con estos bloqueos no pueden, están paralizados sus herramientas de trabajo. Lamentable la situación, querido Valerio Oropesa.
2: Así es, estimado. ¿Y qué vamos a hacer? Hay tantos problemas que ha ocasionado, ¿no? Y ahí estamos, luchando, sobreviviendo y así pagando las deudas. Los bancos nos preocupa, pero ahí no hay otro que es sobrevivir, por lo menos aquí en Santa Cruz todavía algo está, algo para comer ahí, pero en La Paz vemos que nuestros transportistas, nuestros camaradas transportistas que están parados y han sufrido mucho, ¿no? ¿Y qué vamos a hacer? Ahí estamos, licenciado.
0: Qué pena, realmente qué pena. Bueno. Yo a veces digo, este país puede ser un país próspero, desarrollado, pero nosotros mismos nos encargamos de maltratarnos, de dañarnos. Querido Valerio Oropesa, le deseo muchos éxitos y que esta cooperativa siga siempre creciendo y que siga desarrollando más. Y también saludarle a usted personalmente por ser una persona con vocación de servicio, de trabajo, de ayuda al prójimo. Valerio Oropesa, Tincunacama.
2: Bueno, gracias, pues quedas invitado a ver si se lo pasa despuesito su cazador a nuestro presidente que está ahí también. A
0: perfecto, ver, gracias, para gracias. Eso está el cazador, para también hacer notas con los otros integrantes de la cooperativa. Gracias, Valerio. Bueno, ahí está Valerio Oropesa, expresidente de la cooperativa también de transporte 13 de junio, señores. Hoy 13 de junio, sábado, aniversario de la cooperativa. Carlos Paredes, vuelvo con usted. Adelante.
1: Caramba, un honor, señora Beatriz Machaca, un placer verla de mucho tiempo. Señora Beatriz, 15 años está cumpliendo esta institución muy grande en el norte cruceño.
3: Sí, así es.
1: Un ratito, le voy a poner los auriculares para que pueda hablar con la señora Beatriz Machaca. Caramba, una mujer, ¿no? No seas hombre. Las mujeres están ahora empoderadas, Tomás. De paso,
0: bien, vamos a saludar entonces a la asociada también, Beatriz Machaca, asociada de la cooperativa de transporte 13 de junio, que hoy celebra 15 años de su creación. Muy buenos días, señora Beatriz. ¿Qué nos puede comentar sobre la cooperativa, sobre este aniversario? Adelante, por favor.
3: Así es, cumplimos justamente hoy día. Ayer tuvimos la actividad de deportiva donde han participado mis 6 sectores de todos los rubros que tenemos, los de 12 cubos, Chata Tolva, Chata Cople y Chata Plana y también Grúa y Cisterna. Entonces hoy día estamos justamente, hemos recibido la bendición del Padrecito con siguiendo nuestro programa que tenemos, ¿no? Haciendo bendecir nuestros camiones. Nosotros nos dedicamos a transporte pesado, ¿no? Y seguimos trabajando y cumplimos justamente este año, es un año muy importante para nosotros, cumplimos 15 años, ¿no?, de actividad que realizamos aquí en Montero. Más que todo nos dedicamos al transporte pesado, que cargamos material de agregados y luego también tenemos cisternas que viajan internacional.
0: Perfecto. Bueno, señora Beatriz, tal vez esta celebración no como hubieran deseado por los conflictos políticos, sociales que vive el país, estos bloqueos a uno de los sectores que afecta mucho es también al transporte. ¿Qué nos puede comentar al respecto?
3: Así es, ¿no? Sabemos que nuestro país en realidad en este momento estamos pasando momentos difíciles, pero yo creo que tenemos esa esperanza que se va a dar la solución. Y como transporte, pues nosotros estamos paralizados, sin trabajar, pero esperando que el gobierno también ponga, ¿no?, las buenas cosas ante la sociedad y luego lleguemos a continuar trabajando nomás. También esta noche tenemos unas distinciones a los fundadores de nuestra cooperativa y va a ser un importante acto para nosotros.
0: Bien, señora Beatriz Machaca, usted Machaca, digo, estoy equivocado, por ahí lo estoy cambiando de apellido, va a disculpar.
3: Así es, Machaca.
0: Ah, perfecto. ¿Usted es parte del directorio o es asociada de base?
3: Yo soy la presidenta de la cooperativa 13 de junio.
0: Ah, perdón.
3: Y soy socia de la cooperativa 13
0: de junio. Claro, sí. Perdón, no me había presentado así el cazador, y entonces por eso estaba un poco confundido. Bueno, felicidades, aquí estamos viendo, señores, como decía mi amigo Carlos Paredes, las mujeres empoderadas. La presidenta de la cooperativa 13 de Junio es una mujer, es la señora Beatriz Machaca, señores. Así que a tomar dato, ¿no? A tomar nota. Bueno, señora, muchas felicidades, muchos éxitos, y esperemos que mejore nuestra situación política, social, para que también el transporte pueda cumplir, trabajar y generar sus recursos, ¿no? Porque algunos tienen seguramente deudas con los bancos, etcétera. Bueno, hasta una próxima oportunidad y muchas felicidades.
3: Así es, tal vez un poquito decir a las mujeres que las mujeres también podemos administrar una cooperativa, una institución, que sí tenemos esa capacidad de llevar adelante, ¿no? No solo que también solo los varones, sino también las mujeres podemos administrar, llevar adelante juntamente con las bases, ¿no? Y ordenadamente. Yo siempre animo a las mujeres que sigamos adelante y esforcémonos, y sí podemos las mujeres gobernar. Gracias.
0: Perfecto, gracias a usted. Bueno, de esa manera, Carlos Paredes, el cazador de cazadores, ha hecho sus notas esta mañana.
4: El clima afecta mucho a su socio.
0: ¿Se cortó? Bien, Carlos, estamos atentos. Lo escucho yo, Carlos, a usted. ¿Aló?
1: Sí, quería hacerle algunas consultas más, pero ya, bueno, ya, ella se fue a degustar una deliciosa
0: salteña. No, por supuesto, ¿no? Bien, querido Carlos, tengo una llamadita urgente. Voy a cortar un momento y luego volvemos en unos 5 minutos. Gracias.
1: Seguro.

Bien, amigos, amigos, gracias, gracias por estar en compañía de Huara Comunicaciones, Huara Communication, cadena radial de la integración y su revista informativa Agenda Matinal, como siempre, junto a ustedes, compartiendo música e información para que usted sea la persona más y mejor informada.

Bien, amigos, amigos, gracias, gracias por estar siempre en compañía de Huara Comunicaciones, Huara Communication, cadena radial de la integración y su revista informativa Agenda Matinal. Arrancamos esta jornada con el periódico eldeber.com.bo. En Bolivia persisten 77 puntos de bloqueo tras 44 días de conflicto. En San Julián, este sábado, se dio un cuarto intermedio de 4 horas desde las 4 hasta las 8. Posteriormente, la ruta volvió a ser bloqueada. Matan a dirigente secuestrado en Yapacaní. Fue acribillado. Vamos a ver esta noticia, a ver. ¿Qué pasó, señores? ¿Qué pasó? El cuerpo sin vida fue abandonado en un camino rural en las faldas del Parque Nacional Amboró. El hombre fue asesinado al menos con 5 disparos de arma de fuego. El dirigente de Apacaní, que fue secuestrado por 7 sujetos encapuchados y armados el pasado jueves por la noche en San Germán, provincia de Chilo, fue hallado sin vida en un camino vecinal cerca a las faldas del Parque Nacional Amboró. Tras la denuncia del secuestro de Edgar P.S., 36 años, la policía desplegó unidades especializadas, departamentos de análisis criminal de inteligencia de ASIP y la Fuerza Especial de Lucha contra el Crimen. Además, junto a familiares del dirigente vecinal del norte integrado, iniciaron búsqueda, pero pese a los esfuerzos, el secuestrado fue asesinado y sus restos fueron hallados la madrugada de este sábado 13 de junio. Según el informe preliminar, los secuestradores le habrían disparado al menos 5 veces antes de abandonar su cuerpo en un camino vecinal cerca al Parque Nacional Amboró. Tras hallazgo, el cadáver fue trasladado por efectivos policiales a la morgue del hospital de segundo nivel de Apucaní, donde se le practicará la autopsia médico legal. Este examen permitirá determinar la causa exacta de la muerte, la data del fallecimiento y la cantidad de impactos de bala que recibió, además del tipo de arma usado por los secuestradores. Hasta el momento, las autoridades no han emitido un informe oficial sobre el hecho y se desconoce el monto de dinero que habrían exigido los secuestradores a la familia de la víctima o si se efectuó algún pago. La noche del secuestro, 7 sujetos armados y encapuchados irrumpieron en el domicilio en la comunidad de San Germán, en el municipio de Apucaní, donde se llevaron por la fuerza a Edgar, a quien obligaron a subir a un vehículo. Desde ese entonces se desconoció de su paradero hasta que su cuerpo fue hallado abandonado en un camino rural. Gobierno Nacional y Fabriles firman acuerdo. Luis Sevilla, los evistas se infiltraron en cada reunión para presionar a los dirigentes y evitar el diálogo. Cabildo de Potosí pide estado de excepción y aprehensión de Evo. Y sobre el Mundial, dice así, Estados Unidos se pasea ante un desconocido Paraguay en su debut. Canadá y Bosnia no se sacaron ventajas y empataron 1-1 en un atractivo encuentro. Marruecos desafía a la Canaria, no tenemos miedo a Brasil. Ese partido tiene que ver, 6:00 p.m, ¿no? El partido Brasil-Marruecos. Reactivos de prueba de narcotest en madera secuestrada en Birubiru dieron positivo. YPFB despacha 800.000 litros de gasolina especial a La Paz y El Alto pese a los bloqueos. Senador Condori abandona papel de mediador y deberá afrontar denuncias en su contra, dice este senador. Condori es un mono con navaja, ¿no? Nilton Condori dijo que hace 2 meses que no sesiona porque cuando es habilitado el Senado no llaman a plenario. Desde el inicio de las movilizaciones se mostró muy próximo a los bloqueadores. En el papel de mediador que había ofrecido hace 2 semanas del senador suplente Nilton Condori, unidad, que pretendía abrir un canal de diálogo, desapareció este viernes. El senador dijo que ahora debe ser el gobierno el que busque a los movilizados. Mientras tanto, los casos en su contra avanzan inexorables en la Comisión de Ética del Senado. Hasta el fin de mes habrá un informe. A eso se suma una nueva denuncia en su contra que se presentó este viernes. ¿Por qué tendría que gestionarlo? Si ellos no hacen nada, creo que ellos tendrían que moverse para contactar a los dirigentes de los campesinos, dijo el senador cuando le consultaron sobre la posibilidad de gestionar caminos de diálogo. Este viernes se cumplió el día 43 del conflicto que vive el país, pese a que en varios lugares se declararon cuartos intermedios en los bloqueos. También en otras zonas como la provincia de los Andes de La Paz anunciaron que se radicalizará el bloqueo. En otros 3 departamentos, al menos durante el fin de semana, se logró pausas en los bloqueos. Proceso. El senador José Sánchez Aguilar, libre integrante de la Comisión de Ética, explicó que su colega tiene 3 casos abiertos con denuncias que presentaron otros legisladores y uno en particular, aunque ningún referido a las movilizaciones. La denuncia que presentó este viernes sí es por los bloqueos. Hasta marzo de este año, Condori tenía denuncias de los senadores Eliana Zina Acosta Quispe y Richard Hans Zoraide Castedo, ambos de unidad. Asimismo, Basilio Pérez y Gómez, exdirector departamental de Educación de La Paz, también presentó otra denuncia. Según Sánchez, en este momento, los casos se encuentran en la fase de cargo-descargo de las 2 partes. Y una vez que concluya esa fase, se entrará a la deliberación de los 2 casos, informó. El informe estará hasta finales de este mes.
Cuando ella dijo que vive una separación de facto de la Cámara porque hace 2 meses no se sesiona y cuando le toca asumir su curul, el Pleno no convoca sesiones. Por tanto, viene en vano a la ciudad de La Paz. Senador Leonardo Roca denuncia a Nilton Condori por ir contra la institucionalidad democrática. Fiscalía Paceña confirma orden de captura contra Argüello, niegan mandamiento contra senador, dice. Bueno, así están algunas noticias a esta hora de la mañana, amigos y amigas, cuando son exactamente las 10:31. ¿Qué más tenemos por acá? Radicalizarán los bloqueos en los Andes, definen corte de agua, luz, además exigen a El Alto sumarse. Policía secuestra cerca de 1 millón de bolivianos en ambulancia que iba al trópico de Cochabamba. La policía confirma que hay 9 personas involucradas en el caso de los 1 millón hallados en la ambulancia.

Y seguimos, amigos. Policía confirma que hay 9 personas involucradas en el caso de los bolivianos, 1 millón hallados en la ambulancia, en una ambulancia. La policía boliviana incautó el 1 millón de bolivianos en efectivo que era transportado en una ambulancia del municipio de Puerto Villazuel. Desde la policía confirmaron que hay 9 personas involucradas en la investigación de bolivianos, 1 millón encontrados en una ambulancia este viernes en el municipio de Puerto Villazuel. Sin embargo, los efectivos aclararon que aún no se ha cuantificado con exactitud el monto retenido, sino que los mismos sindicatos aseguraron que es más de 1 millón de bolivianos. Todavía no se ha cuantificado ningún monto de dinero, de acuerdo a la versión...

Bien, amigos y amigos, son las 10:39, gracias, como siempre, por estar en compañía de Wara Comunicaciones, Wara Communication, cadena radial de la integración y su revista informativa, agenda matinal, 10:39, y bueno, aquí estamos como siempre, para echarle candela a las noticias. Estábamos leyendo esta nota, teníamos una llamadita que nos entró desde exteriores. Todavía dice, no se cuantifica ningún monto de dinero. De acuerdo a la versión de ellos, sería que estaban transportando más de 1 millón de bolivianos. Pero eso se va a hacer cargo la Fiscalía para contabilizar y poner en buen resguardo todo ese monto de dinero. Adelantó un efectivo policial que también aclaró que hay 9 personas investigadas por el caso. Entre los aprendidos están el conductor, un encargado financiero del municipio de Puerto Villazuel, así como también médicos y otras personas más, señalaron. Contexto, la policía incautó cerca de 1 millón de bolivianos en efectivo, que era transportado en una ambulancia del municipio de Puerto Villazuel. Además, se conoce que se aprendió a varias personas involucradas en el traslado de dinero en un operativo realizado en la ciudad de Cochabamba. Las autoridades investigan el destino y la finalidad de los recursos, mientras manejan de manera preliminar la hipótesis de que podrían estar relacionados con el financiamiento de los bloqueos instalados en el trópico de Cochabamba. De acuerdo con los primeros reportes policiales, el operativo se activó tras una denuncia e información de inteligencia sobre el movimiento de una elevada suma de dinero. Los efectivos interceptaron a un grupo de personas que se desplazaban en una ambulancia pública procedente de Puerto Villazuel, luego que de uno de los involucrados retirara más de 1 millón de bolivianos en una entidad financiera en Cochabamba.

Seguimos, senador Condori abandona papel de mediador y deberá afrontar denuncias en su contra, dicen. Ah, bueno, no, esto ya me he reído. Santa Cruz, secuestran 39 kilos de droga para los paraguayos y sus camiones serán microaspirados. Transporte pesado cuestiona al vicepresidente Lara por respaldar a bloqueadores. Seguimos, amigos, seguimos, por supuesto. Gracias por estar en compañía de Guara Comunicaciones. Bueno, son las principales noticias que tenemos en esta jornada en el periódico eldeber.com.bo. Sábado 13 de junio. Y antes de hacer una pequeña pausa, vamos a ver si tenemos contacto con el cazador de cazadores.

Gracias amigos, amigos, aquí estamos siempre firmes al pie del micrófono para echarle candela a las noticias y a la música para que usted siempre sea la persona más y mejor informada a través de Wara Comunicaciones, Wara

0: 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Vamos a hacer una pausa, señores. Tenemos una pequeña emergencia, pero antes de ir a hacer la pausa, por supuesto, vamos con el cazador de cazadores para que nos cuente dónde se encuentra a esta hora de la mañana, 11:42, hoy 13 de junio. Hoy tenemos un partido importante en el Mundial, ¿no? Marruecos-Brasil. Anoche estuve viendo el partido Paraguay con Estados Unidos y pensé que iba a ser un partido donde Paraguay le iba a ser un buen rival, pero no, nos pasearon los estadounidenses, están bien preparados la selección de Estados Unidos. Carlos Paredes, pero es el que sabe del deporte, un analfabeto en el deporte comparado a nuestro amigo Carlos Paredes. Carlos, adelante.
1: Gracias Tomás, lo más importante que se sintió la presión de Estados Unidos anoche. Se sintió, caramba, 80,000 personas estaban abarrotadas en ese estadio en la ciudad de Miami. Caramba, qué manera también impresionante de ver hinchas paraguayos. No nos olvidemos que un día antes les hicieron banderazo, pero la sorpresa fue Estados Unidos con un juego rápido, distanciado de la defensa, jugadas concretas, jugadas de laboratorio. Este equipo de Estados Unidos va a dar mucho que hablar. Y un paraguayo incipiente, un paraguayo que no, que con jugadores de edad, jugadores jóvenes, que no pudieron hacer mella, apenas un gol, pero definitivamente Estados Unidos marcó anoche otro batacazo. Creemos que la selección paraguaya iba a dar la sorpresa, iba a empezar con 3 puntos, pero no se dio tanto así. Toma, defraudación total en las huestes paraguayas. Salieron muy mal, con la cabeza baja, gacha, mientras en Estados Unidos se veía un fervor que ha crecido. No se olvide que cuando llegó el fútbol, un fútbol muy, muy exigente, fue en época cuando Estados Unidos dijo, lanzamos nuestro campeonato, y ahí fue el equipo de Cosmos, Beckenbauer, Pelé, esos hicieron mella en
0: la gente. Hablando de eso, usted ve, querido Carlos, ¿recuerda usted el partido de despedida que tuvo Pelé? Jugó el Cosmos con el Santos. Hoy todavía guardo recuerdo. Vi el partido de despedida de Pelé, querido Carlos Paredes. ¿Usted recuerda? ¿Do you remember?
1: Yo, claro, pero no nos olvidemos que Pelé a sus 16 años fue campeón del mundo. Y fue 3 veces campeón de Pelé. Muy querido, muy querido. Además, sabe que fue uno de los jugadores más exigente en Sudamérica. Todavía se va a seguir peleando quién fue mejor, Maradona, Pelé o Messi, pero creemos que nos quedamos con el garoto de Ipanema, con Pelé. Pero vemos esta noche, no se olvide, 8:00 p.m, el equipo de Brasil debuta 6:00 p.m. frente a Marruecos. No vaya a ser que tengamos otra sorpresa, porque el favorito de anoche era Paraguay, 100% Paraguay. Otra cosa importante, que en Estados Unidos las universidades y los colegios allá en el Ron High School han incrementado la materia del soccer. La materia del soccer, el fútbol en Estados Unidos, donde todo colegio y universidad tiene que, por ejemplo, digamos, muchos jugadores bolivianos, por ejemplo, Tupiño, el Gato, don Rolando Aguilera, dueño de Tatawichi, dije, bueno, Tupiño, has cumplido tu meta aquí, te me vas a Estados Unidos, vas a jugar en un colegio, una universidad de los mejores allá, y también sacó pues su título como agrónomo. Eso, y también el Gato, esos jugadores han estudiado en Estados Unidos y han aportado al fútbol de Estados Unidos. Gracias a ellos también mucha gente, intercambio de Tatawichi también, había un mes que le dedicaban al intercambio, venían jugadores, 20 jugadores de Estados Unidos, se preparaban, venían con cuerpo técnico, y eso hemos visto que ha habido mucha, yo me acuerdo de un jugador de Estados Unidos de hace 2 mundiales, el jugador Lala, no sé si recuerdo, un barbudo, y muchos jugadores que han venido a Sudamérica a aprender, y mire cómo dejaron las enseñanzas, muy buenas enseñanzas que Sudamérica otorgó a esta selección de Estados Unidos. Caramba, importantísimo, ya va Estados Unidos, y además, ¿sabes, Tomás? La hinchada de Estados Unidos, impresionante, muchos latinos les enseñaron a los americanos cómo hacer el tema de las lambadas, cómo apoyar a su ciudad. qué cantar, porque ya le cuento que los americanos ya tienen sus canciones dedicadas a su selección. Una fiesta la que te dio, una fiesta impresionante.
0: Sí, me dio pena por Paraguay. Yo esperaba que Paraguay, me acuerdo de un partido que jugó en uno de los mundiales con España, Paraguay, se batió duro a duro con España. Dije, esos paraguayos son aguerridos, van a dar batalla, pero no, eran muy muy muy ágiles los volvieron locos los paraguayos. Sí, no, estaban con Umamuy ayer. Sí,
1: la selección de Estados Unidos jugó al estilo sudamericano.
0: Sí,
1: tiki-taka, toque,
0: no,
1: toca.
0: Es que va a estar complicado. Cualquier cosa, todo puede pasar en este mundial. Todo puede pasar, señores. Bueno, querido Carlos, ¿y qué novedades tenemos sobre el aniversario de la cooperativa 13 de junio? ¿Usted sigue por allá o ya se ha retirado de allá?
1: Sí, sigo. No, sigo por acá. Todavía hay autoridades. No se olvide que hemos sido invitados por el señor, nuestro queridísimo amigo. Nos ha invitado esta tarde a partir de las 5 o 7. Dice que nos va a recibir con las manos abiertas. Está usted también invitado a los salones de Cristal. Salón de Eventos Cristal, ahí nos han pedido que estemos, ya hemos cumplido acá, muy contentos, muy felices, y además la sorpresa, ¿no? La señora Machaca, el presidente de esta institución, que cumplió hoy día 15 años de vida. Todavía hay gente todavía, Tomás, creemos que va a estar unos 10 minutos. Le cuento que el sol salió. El sol está...
0: El Tata Inti. Yo en 5 minutos debo estar en el centro de la plaza principal para una gestioncita, así que me voy allá. Usted va a estar por allá, por el centro, por ahí nos topeteamos también. Y luego vuelvo rápidamente para ver si todavía podemos conducir algo del programa radial por una emergencia que se me ha presentado. Querido Carlos, entonces...
1: Yo lo llamo si estoy por la plaza. Un placer, Tomás.
0: Bueno, gracias, Carlos.
1: Y estamos cerca de la casa del ex concejal Santiago Valenzuela.
0: Oh, Santiago Valenzuela, nuestro amigazo. Bueno, gracias, Carlos. Estamos en contacto. Saludos fraternos.
1: A usted también.

0: Son las 10 de la mañana con 51 minutos.
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1: Son las 11 de la mañana con 3 minutos.
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0: Son las 11 de la mañana con 16 minutos.
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Bien, amigos y amigos, son 11:21, ya hemos llegado de nuestra gestión que teníamos urgente que hacer por el centro de nuestra ciudad de Montero, y así que vamos a estar ahora hasta las 12 del mediodía, nos quedan 28 minutos, así es, no, perdón, 38 minutos, estoy como Linera, dicen, ¿eh? Matemático, el matemático. Bien, vamos a seguir repasando algunas noticias importantes, entonces a esta hora de la mañana, pero antes ya tenía en pantalla... bajo el penoco, el puñal envenenado, ¿no? Este segmento de opinión ahora titula así, hermanos gemelos. ¿Qué le parece? Hermanos gemelos. ¿Qué significa hermanos gemelos? Bueno, todos tenemos idea, ¿no? Pero hay una diferencia, creo, entre... hay una pequeña diferencia. Vamos enseguida a encontrar eso.

Bien, tenía yo esta duda, ¿no? Dice, los hermanos gemelos son dos hermanos nacidos en el mismo parto. Existen principalmente dos tipos, dice, gemelos idénticos o monocigóticos. Se originan cuando un solo óvulo fecundado se divide en dos embriones. Comparten prácticamente la misma información genética y suelen tener un gran parecido físico. Ahora, hay los gemelos fraternos o dizigóticos. Se produce cuando dos óvulos diferentes son fecundados por dos espermatozoides distintos durante el mismo embarazo. Genéticamente son tan parecidos como cualquier otro par de hermanos y pueden ser del mismo sexo o de sexos diferentes. En lenguaje cotidiano, muchas personas utilizan la palabra gemelos para referirse a cualquier par de hermanos nacidos en el mismo parto, aunque desde el punto de vista médico existe distinción entre gemelos idénticos y mellizos fraternos. Escuche bien, entonces, en el caso de los gemelos idénticos son los que de un mismo óvulo se parten dos, ¿no? O sea, son iguales, tienen toda la misma información genética y suelen tener un gran parecido físico. Ahora, ¿qué dice nuestro artículo? Hermanos gemelos. Después de más de 40 días de bloqueos, ya no quedan muchas dudas sobre la naturaleza de este conflicto. Lo que comenzó con supuestas demandas sociales terminó exhibiendo una realidad innegable. Los bloqueos y el narcotráfico parecen caminar de la mano. ¿Qué les parece? Los bloqueos y el narcotráfico parecen caminar de la mano como hermanos gemelos. Las constantes intervenciones policiales revelaron dinero en efectivo, combustible, vehículos de apoyo, documentos de circulación especial y contingentes de personas trasladadas del Chapare para reforzar los puntos de bloqueo. Nada de eso ocurre por generación espontánea. Mantener una protesta durante semanas requiere recursos, logística y financiamiento. La pregunta es, ¿quién paga la factura? Todo apunta una y otra vez hacia el mismo lugar. Mientras los dirigentes intentan presentar las movilizaciones como una expresión popular, aparecen operadores, recursos y estructuras vinculadas al entorno político sindical del trópico cochabambino. Cuando las carreteras se convierten en corredores para dinero, combustible y operadores políticos, la frontera entre la presión política y las redes ilegales comienzan a desaparecer. Cuando eso ocurre, el bloqueo y narcos dejan de ser simples aliados circunstanciales para convertirse en hermanos gemelos.

Y bien, amigos, así estamos en esta jornada compartiendo su revista informativa Agenda Matinal cuando son exactamente las 11:28. Entre otros artículos de opinión que nos trae el periódico El Día Hoy, dice: en nombre del pueblo. ¿De qué pueblo? Dice José Rafael Vilar. ¿Quién financia la protesta permanente? Se pregunta Fernando Serrano Vaca. Miradas, ¿cómo romper los pactos de brujería o satánicos? Dice Javier Gómez, religioso y periodista, ¿no? Y la editorial del periódico El Deber dice: con posibilidades de ganar. El bloqueo de caminos no es una novedad en Bolivia, es en rigor una marca registrada de su historia, de su historia democrática, un instrumento de ascenso político disfrazado de reivindicación popular, dice.

cuando escucho esa canción de Nasha Hassan, mi mente inmediatamente llega 1981, un fin de año, compartiendo con mis tíos, todavía yo muchacho, y la imagen que tengo es sonando a todo volumen esa música, y la casa llena de cervezas.

eran las épocas donde toda la familia vivíamos ahí cerca. Los tres hermanos de mi madre, mis dos tíos Alberto, Sergio y mi tía Adela, y todos mis primos ahí alrededor vivíamos, todos a menos de 20, 30 metros de distancia. Entonces las fiestas siempre eran grandes. Y las fiestas de la abuela, mi abuela Andrea, los cumpleaños eran una maravilla allá en el área rural, donde todos nos trasladábamos

Y bien, amigos, amigos, seguimos la nostalgia, los recuerdos de aquellos años maravillosos de los años 80 y mi vida allá en mi natal Yagua, cuando todavía estaba en su auge la empresa minera Catavi. Paz acuerda agenda de trabajo con los fabriles, una de las confederaciones de la COF, dice. Choferes acuerdan con el gobierno un fondo para créditos al 12% de interés. Estados Unidos pasa por encima de Paraguay y se impone 4-1. Ayer cuando veía, después que metió un gol, decía un golcito más que lo metiera Paraguay. Ahorita esto se pone al rojo vivo, pero lamentablemente no pudo ser así. Francesa paraliza operaciones por bloqueo y denuncia a dirigentes por pérdidas de bolivianos 70 millones. La empresa informó que las pérdidas acumuladas ya superan los 70 millones debido a la paralización de la comercialización del cemento y las restricciones al transporte. No se va a cansar. Evo afirma que los bloqueos se fortalecerán con relevos organizados. El expresidente Evo Morales aseguró que se contactó con la dirigencia de la única de Cochabamba y le aseguran que continuarán los bloqueos del país. Seguimos. Ficha de captura de Héctor Rustenford Guerrero Flores. Rustenford es el nombre. Trump anunció que el ejército de Estados Unidos ha matado en Venezuela al niño guerrero, líder del Tren de Aragua. Vamos a leer a ver este niño. Al niño guerrero. ¿Quién es ese niño guerrero? Ahí está con su fusil. Parece un fusil acá. El presidente de Estados Unidos, Donald Trump, anunció este viernes por la noche que el Comando Sur de Estados Unidos ha matado en un ataque militar rápido y letal a Niño Guerrero, el infame líder del Tren de Aragua, que el republicano define en un mensaje de Trump en su red social como una de las organizaciones terroristas más sanguinarias del planeta. Trump no ha especificado dónde se produjo el ataque, pero un comunicado del gobierno de Darcy Rodríguez confirmó después que el conocido líder criminal fue abatido en el estado de Bolívar, al sur este de Venezuela. En ese comunicado, el gobierno chavista señala que se trató de una operación combinada de ambos gobiernos, aunque asegura que nunca llegó a haber soldados estadounidenses en suelo venezolano. El anuncio se produce 3 días después de que los helicópteros de las Fuerzas Armadas venezolanas hiciesen una incursión en el enclave minero de Las Claritas, en Bolívar, cerca de la frontera con Brasil y Guyana. Multitud de videos muestran la incursión en la región donde proliferan las minas controladas por el Tren de Aragua, y ante el silencio del gobierno venezolano se desataron todo tipo de especulaciones. La versión que cobró más fuerza es que las autoridades venezolanas intentaban retomar el control de las minas ante el interés de las empresas extranjeras en explotar ese subsuelo. Tras la revelación de Trump, la operación gana un nuevo significado. Un par de horas después de que Trump revelase la noticia, el gobierno venezolano informó sobre una operación combinada entre organismos de seguridad de Venezuela y de Estados Unidos en el sureste del estado Bolívar. Según el comunicado, fueron desarticuladas estructuras de delincuencia organizada que operaban en la zona. El texto no especifica, pero fuentes venezolanas conocedoras del episodio afirman que aunque fue una operación coordinada entre ambos países, nunca hubo presencia militar estadounidense en territorio venezolano durante el ataque. Durante el desarrollo de la operación, continúa el comunicado venezolano, se produjeron enfrentamientos con integrantes de estas estructuras criminales en los que resultó neutralizado Héctor Rustenford Guerrero Flores, alias Niño Guerrero. La operación contó con el apoyo tecnológico especializado y se desarrolló mediante mecanismos de cooperación e intercambio de información de inteligencia entre autoridades de ambos países, añadió. ¿Qué nos quiere decir esto? ¿Qué nos quiere decir? Al Niño Guerrero lo han ido a dar piso, como dicen los colombianos, ¿no? ¿Qué nos dice eso? Esto puede pasar en Bolivia también. Cuidado, very careful. La publicación de Trump está acompañada de un video en el que se ve una construcción humilde en mitad de la vegetación que salta por los aires tras un impacto que podría ser un misil. Esta acción se coordinó estrechamente con nuestros amigos en Venezuela, dice Trump sobre los dirigentes chavistas que dejó al frente del país latinoamericano tras la captura del pasado 3 de enero. A ver, esta acción se coordinó estrechamente con nuestros amigos en Venezuela, dice Trump sobre los dirigentes chavistas que dejó al frente del país latinoamericano tras la captura del pasado 3 de enero del presidente Nicolás Maduro y de su esposa Cilia Flores. Estamos colaborando muy bien con el gobierno de Darcy Rodríguez. Como resultado, los terroristas del Tren de Aragua ya no tienen refugio seguro en Venezuela ni en ningún otro lugar. Bajo mi liderazgo encontraremos a estos despiadados asesinos y capos de la droga
donde quiera que estén, y los enviaremos a las profundidades del infierno, que es donde pertenecen, continúa Trump. Niño Guerrero era considerado el líder del Tren de Aragua, la mega banda criminal más poderosa de Venezuela. Fue uno de los tres líderes que controlaron la cárcel de Tocorón, en el estado de Aragua, desde donde construyó un verdadero feudo con piscina, discoteca, zoológico y estadio de béisbol. Mientras expandía su organización por Venezuela y varios países latinoamericanos, tras su fuga en el 2012 y su captura un año después, cumplía una condena de 17 años cuando en septiembre de 2023 el gobierno venezolano lanzó un operativo de 11.000 funcionarios para tomar Tocororo. Él ya no estaba. Desde entonces su paradero era desconocido. Este modelo de operación es el tipo de cooperación que Trump quiere para muchos países latinoamericanos. Los Estados Unidos ya coordinan y ejecutan ataques contra estructuras criminales en Ecuador y Guatemala. Aceptó a finales de mayo llevar a cabo ataques conjuntos con el ejército de Estados Unidos dentro de su territorio. El secretario de Guerra de Estados Unidos, Peter Hegseth, abundó en esta idea tras el anuncio de su jefe. Seguiremos trabajando en estrecha colaboración con socios de seguridad como Venezuela y los países socios de la Coalición de las Américas contra los cárteles para llevar la lucha a nuestros enemigos, dice. En el post de Trump, el presidente culpa a su predecesor Joe Biden por haber permitido que este ejército extranjero violara

La misma endurece su postura y asegura que mantendrán los bloqueos un año sin Rodrigo Paz. Un año sin Rodrigo Paz quiere, dice. Un año sin Rodrigo Paz quiere, dice. Un año van a echarle al bloqueo, dice. Pero a todos estos que hacen esas declaraciones deben tenerse bien fichado, ¿no? Y cuando tengan que procesarlos, aquí está. Vamos a estar un año si Rodrigo Paz quiere. No va a haber cansancio, dijo Viseira, que es dirigente campesino y reconocido militante de Evo Morales. Concipo convoca a Cabildo este viernes para rechazar los bloqueos y exigir estado de excepción. Bueno, esto está medio pasadito. Ya ha habido el Cabildo también, ¿no? Economía, Transporte Nacional se reúne este lunes para analizar medidas ante el conflicto vial. El dirigente de los choferes, Lucio Gómez, exige al presidente Rodrigo Paz poner orden en el país y liberar las carreteras. País, Chuquisaca levanta bloqueos tras acuerdo con pueblos originarios y inicia limpieza de carreteras. 47 minutos, esta noticia fue subida. Aprenden a un hombre con más de bolivianos 1 millón y sospechan que el dinero era para financiar bloqueos. Según reporte preliminar, el dinero fue retirado de un banco en Cochabamba y las personas llegaron desde Puerto Villarroel en una ambulancia pública. ¿Qué les parece? Transportistas afirman que bloqueadores les retuvieron sus carnets para permitirles el paso. Afirmaron que no tuvieron ayuda de ninguna autoridad y cuestionaron al vicepresidente Edman Lara, a la primera dama y al defensor del pueblo Pedro Calzada por no gestionar acciones de ayuda, dice. Saqueos, agresiones y detenciones marcan la faceta más violenta de los bloqueos y movilizaciones que superan los 40 días, dice por otra parte. Bueno, amigos, así están las noticias a esta hora de la mañana, cuando son exactamente las 11 con 40 minutos.

Muy bien, amigos, amigos, son las 11:41. Gracias por estar en compañía de Guara Comunicaciones. Así estamos repasando algunas noticias importantes. Santa Cruz, hallan sin vida dirigente secuestrado en Yapucarí, tenía impacto de bala. Tras el hallazgo del el cuerpo del dirigente, fue trasladado a la morgue del hospital de segundo nivel de Yapucarí. Cosas graves están pasando en Yapucarí, ¿no? La justicia condena a 30 años de cárcel sin derecho a indulto al feminicida confeso de una mujer en La Guardia. ¿Qué más? Entregan más de 1,000 cilindros de GNB y anuncian la dotación total de 6,000 hasta fin de mes. Dice que estos cilindros han subido. El otro día me decía un amigo, están haciendo su agosto con este tema de cilindros los que hacen las instalaciones de gas, dice. Entrega de más de 1,000 cilindros de GNB y anuncian la dotación de más de 6,000 hasta fin de mes. El Ministerio de Hidrocarburos inició en Santa Cruz la entrega del primer lote de cilindros para GNB destinado a fortalecer los programas de conversión vehicular. La autoridad también se refirió al abastecimiento de combustible y a los efectos de los bloqueos en la distribución. El Ministerio de Hidrocarburos inició en Santa Cruz la entrega del primer lote de cilindros para gas natural vehicular, destinado a fortalecer los programas de conversión vehicular. La autoridad también se refirió al abastecimiento de combustibles y a los efectos de los bloqueos en la distribución. El ministro de Hidrocarburos y Energía, Marcelo Blanco Quintanilla, entregó este viernes 12 de junio en Santa Cruz el primer lote de más de 1,000 cilindros de gas natural, como parte del compromiso de provisión de 6,000 unidades destinadas a fortalecer el programa de conversión vehicular y beneficiar al sector de transporte.

Y bien, amigos, en el tema internacional, usted sabe algo que yo, un país que yo estimo, aprecio mucho, porque tuve la oportunidad de haber vivido varios años ahí y haber compartido con ese pueblo, es Cuba, ¿no? Cuba promete abrir la economía y reducir el tamaño del Estado. Dice, el gobierno promete ampliar la actividad privada y descentralizar decisiones económicas y recortar ministerios para enfrentar profunda crisis que atraviesa, dice la noticia que nos trae aquí el periódico El Día. Internacional Agencias. El presidente de Cuba, Miguel Díaz-Canel, anunció este viernes un amplio paquete de reformas económicas orientadas a dinamizar la economía de la isla, ampliar la participación del sector privado y reducir el tamaño del aparato estatal. Era un intento por enfrentar la grave crisis económica que atraviesa el país. Durante una intervención oficial, el mandatario aseguró que las medidas responden a las exigencias de tiempos actuales, de los tiempos actuales, y forman parte de una estrategia destinada a modernizar el modelo económico cubano y atraer nuevas inversiones. Entre las decisiones más relevantes figuran la ampliación de las actividades permitidas a las empresas privadas y a las formas de gestión no estatales, reduciendo significativamente la lista de actividades prohibidas para que su campo de acción sea lo más amplio posible. Díaz-Canel también anunció la incorporación de nuevos actores económicos al sector turístico, uno de los pilares tradicionales de la economía cubana, con el objetivo de aprovechar la infraestructura hotelera existente tras la salida de varias compañías extranjeras afectadas por las sanciones de Estados Unidos, entre ellos Coía Melía. ¿No? Coía Melía es una cadena hotelera. Yo tuve la oportunidad de ver cómo se construía ahí frente a mí, a 50 metros, un hotel de 5 estrellas. ¿Qué más dice aquí? Las reformas alcanzarán igualmente al mercado inmobiliario, donde el gobierno prevé flexibilizar regulaciones y permitir una mayor participación de actores privados para estimular inversiones y proyectos de desarrollo. En el ámbito empresarial, el presidente prometió otorgar mayor autonomía a las empresas estatales en áreas claves como la fijación de salarios, la reinversión de utilidades, las operaciones de importación y exportación, la asociación con otros actores económicos y el acceso al mercado cambiario. El paquete también contempla cambios para el sector agropecuario. Los productores agrícolas podrán acceder directamente a insumos y herramientas de trabajo, una medida destinada a incrementar la producción nacional de alimentos y reducir la dependencia de las importaciones. Según explicó el mandatario, otro de los objetivos centrales será agilizar los procesos administrativos y reducir la burocracia que actualmente limita el desarrollo de proyectos económicos y la llegada de inversiones extranjeras. Para lograrlo, el gobierno impulsará una descentralización de decisiones que permitan acelerar autorizaciones y simplificar trámites, especialmente en sectores considerados estratégicos para la recuperación económica. Díaz-Canel anunció, además, una profunda reestructuración del aparato estatal que incluirá reducción del número de ministerios y una disminución significativa de la plantilla de funcionarios públicos. La propuesta será presentada al Parlamento cubano en julio y forma parte de un plan más amplio de racionalización del Estado. Una iniciativa similar había sido planteada hace 3 años, aunque no llegó a concretarse. Cuba enfrenta una de las crisis económicas más severas de las últimas décadas, marcada por la escasez de alimento, combustible y divisas, una elevada inflación y una caída sostenida de la actividad productiva. El gobierno atribuye parte de estas dificultades al endurecimiento de las sanciones estadounidenses, mientras busca nuevas fórmulas para reactivar una economía que muestra crecientes signos de agotamiento. Bien, amigos, 10:11 de la mañana, 47 minutos, 11:47, y así estamos acá en esta jornada, compartiendo con ustedes su revista informativa Agenda Matinal. ¿Qué será del cazador? El cazador de cazadores. Es un personaje, señores. Es un personaje nuestro cazador. ¿Dónde estará nuestro cazador? Bien, vamos a ver si nuestro cazador tiene novedades. Ese cazador ahí, como usted lo ve, usted si lo ve no da un peso por mi cazador, pero es una fiera. Sí, tiene problemas en las rodillas, no puede andar rápido, ha tenido problemas, no sé si tiene una especie de preembolia, me decía. Pero ahora está con todas las ganas de echarle candela, como siempre, a las noticias todos los días, nuestro cazador Carlos Paredes.

Y bien, amigos, son las 11:48. Legisladores anuncian proceso contra Argüello y dirigentes campesinos, dice la noticia principal que nos trae el periódico La Razón. Seguimos creciendo, usted tiene la razón. Legisladores de diferentes organizaciones políticas anunciaron este viernes el inicio de procesos penales contra el Ejecutivo de la COP y dirigentes campesinos por las muertes y los perjuicios económicos millonarios ocasionados por los bloqueos. El país sufre bloqueos y movilizaciones hace más de 40 días que dejan millonarias pérdidas económicas y ciudades desabastecidas. Sectores sociales se niegan a acudir al diálogo y piden las denuncias del presidente Rodrigo Paz. El diputado de Libre, Edgar Segaza, aseguró que no dejarán pasar por alto los problemas causados por las movilizaciones convocadas por el ejecutivo de la COP, Mario Argüello. Recordó que cuando una persona es dirigente y encabeza un conflicto es responsable de controlar a sus bases. Este señor Argüello es sumamente irresponsable, al igual que las personas que han hundido este paro. Nosotros vamos a hacer que respondan por todo lo que ha sufrido la gente, los vejámenes, las muertes y el momento de crisis económica que atraviesa el país. Eso no es gratis, dijo, citado por Argüello.

Bien, amigos, amigos, gracias, gracias. Seguimos echándole candela, como siempre, a las noticias. Candela, señores, de eso se trata, de echarle candela a las noticias. Asimismo, Segarra informó que presentará una denuncia penal contra Argüello, los miembros de su comité ejecutivo y dirigentes de organizaciones campesinas por los daños causados a la población. ¿Quiénes son los que están matando a la gente? Son los bloqueadores. Existen ya más de 14 muertos y nadie dice nada. Parecía que a los bloqueadores les falta la aureola para ser santos en este país, cuestionó. Por su lado, el senador del PDC, Freddy Castillo, manifestó que los dirigentes de la COBI y la Federación Departamental de Campesinos Túpac Katari en La Paz tienen que responder ante las instancias correspondientes por las afectaciones económicas causadas por la medida de presión impulsada. Aquí el senador mismo va a denunciar a todos aquellos que han afectado a la población. Hay empresas que han cesado. Aparte de eso, empresas privadas ya están tomando acciones penales contra todos estos señores, indicó. El parlamentario aseguró que estos actos no pueden quedar en la impunidad porque se obró con malicia y violencia e incluso se incitó a la muerte mediante los bloqueos.

Total Cargo y Ecojet activan puente aéreo para garantizar el abastecimiento de alimentos, dice Total Cargo y Ecojet, son dos empresas aéreas, ¿no? Brasil entra en escena en un mundial sin cese de polémicas, dice. Aquí está Brasil, señores. ¿Qué dicen de Brasil? Últimamente Brasil no pasa naranjas con Brasil, ¿no? Solo es historia nomás. Oviedo afirma que los bloqueos ingresan a su fase final y prevé una normalización gradual. Y sobre temas del mundial, Pochettino hace soñar a Estados Unidos con un éxito en su mundial, dice. Estados Unidos debuta en su mundial con una clara victoria de 4-1 ante Paraguay. El DT de Marruecos no tiene miedo de jugar con Brasil. España completa tras el regreso de Muñoz a las prácticas. Bien, amigos, así están las noticias a esta hora de la mañana, 11:52. La Paz y el Alto reciben nuevo volumen de 800.000 litros de gasolina. Senasaj y CAO firman convenio para fortalecer desarrollo agropecuario. Caínco estrecha lazos con Pando para impulsar el desarrollo productivo. Total Cargo y Ecojet activan puentes aéreos para garantizar abastecimiento de alimentos. La iniciativa forma parte de acciones impulsadas por el presidente. Productoras de ropa de las mañaneras señalan pérdidas hasta de un 90% por bloqueos. Claro, mucha gente va a compra de La Paz para ir a diferentes departamentos. Entonces, ahora no están pudiendo vender. Lo criminal de estos bloqueos. Alguien tiene que pagar. Esto no puede quedar así en la impunidad como si nada. Habilitan paso a vehículos pequeños en Puerto Varador, en Beni, dice también otra noticia. Confederación Nacional de Choferes anuncia ampliado para definir nuevas medidas. Certifican a Santa Cruz como zona libre de peste porcina.

0: vamos.
1: Algún día llegaré a Moscú, señores, a la Plaza Roja de Moscú. Y desde allí haré un despacho para guardar comunicaciones. Desde la Plaza Roja de Moscú, saludos fraternos a toda la cadena social de la integración.

Y bien, amigos, gracias. Gobierno y Fabril firman acuerdo estratégico, dice la noticia. Y lo vemos a Rodrigo Paz con Fabril, con su casco de Fabril. No, porque no es de mineros, es de Fabriles, ¿no? Code Cochabamba propone a la COP un cuarto intermedio. CAO, bloqueos generan un impacto económico igual o peor que la pandemia, dice. Evo pide mantener los bloqueos y reforzar los relevos antes del desgaste, dice. Campesinos de la provincia de Andes mantienen y endurecen bloqueos, dice. Es ampliada por 5 meses la detención preventiva de Luis Arce. La guerra se ha perdido. Dirigente campesino anticipa normalización de actividades. El representante aseguró que las protestas llegaron a su etapa final tras reuniones de dirigentes nacionales y departamentales. Luis Arce dice, cuestiona prolongación de su detención preventiva. Luis Arce está recluido en el penal de San Pedro de la Paz desde el 12 de diciembre de 2025. Policía despeja bloqueo en Puente Seque y restablece tránsito hacia Laja. La intervención se realizó este viernes en uno de los puntos de bloqueo instalados en el alto. El operativo derivó, que dice derivó. Ayer fue este operativo, ayer, a ver. Dice, este viernes el punto de bloqueo instalado en la carretera Laja a la altura del Puente Seque en la ciudad del Alto, con el objetivo de restablecer la circulación vehicular en una de las rutas afectadas por las movilizaciones que se desarrolló en el departamento de La Paz. El operativo comenzó durante la jornada con el avance de efectivos policiales hacia el sector ocupado por los manifestantes. La acción derivó en momentos de tensión cuando los movilizados intentaron mantener la medida de presión. Para despejar la vía, la policía utilizó agentes químicos, lo cual provocó dispersión de los manifestantes y permitió recuperar el control de la carretera. Durante la intervención se registraron enfrentamientos y corridas en inmediaciones del puente Senque. La carretera Laja es una de las principales rutas de conexión entre el Alto y varias poblaciones del altiplano paseño. Su bloqueo generó dificultades para el transporte de pasajeros y mercancías durante los últimos días. Hasta el momento no se informó sobre personas aprehendidas o posibles heridos durante el operativo. Sin embargo, se reportó la detención de 2 policías a quienes le quitaron los uniformes y le quemaron la patrulla. Diputados plantean crear un comité para reforzar el control sobre la portación de armas, dice. ¿Qué más, amigos? Sociedad, farmacias alertan problemas para abastecimiento de medicamentos por bloqueos. Salud de transportistas varados en carreteras se deterioran. El Alto registra 33% menos casos de ira en comparación con junio de 2025. Alcaldía de La Paz abre albergues para personas en situación de calle. Llegan 6 toneladas de oxígeno para hospitales de La Paz y El Alto. ¿Qué más, señores? La violencia machista deja 16 huérfanos en Cochabamba. Educación evalúa anticipar a vacaciones de invierno en La Paz City. Estas son algunas noticias importantes que tenemos en esta jornada. En el mundo, Trump anuncia la muerte del niño guerrero, el líder de la banda venezolano del Tren de Aragua. Y aquí está con nosotros el experto en política internacional, señores. El hombre que más le entiende a la política internacional.

Y bien, 11 de la mañana, 58 minutos, ahí está mi pimpollo, mi gigante, señor. Ya desde mi tamaño, el gigante se para a mi lado, ya es de mi tamaño. Tiene 12 añitos, pero todavía tiene la mentalidad de un niño de 8 años, mi gigante. Solo es gigante de tamaño. Y Andresito son mis dos amigos del alma, como dice Andresito. Amigos desde siempre. Y quiere una gelatina de pata, dice, escuchó, gelatina de pata, Tomasito, plata para la gelatina. Tome, niños. Mientras Tomasito esté aquí, no se priven.

Bien, amigos, amigos, gracias, gracias, como siempre, por estar en compañía de Vara Comunicaciones. Trump anuncia muerte de Niño Guerrero, el líder de la banda venezolana Tenente Aragua, ¿no? Y aquí había tenido siempre ya el Niño Guerrero. Dice, aquí está en inglés, Transnacional Organización Crimen Reward Program. Y ahí está, $5 millones estaba ofreciendo, ¿no? Por información para dar, arrestar o prender agua líder, Héctor Guerrero Flores, Niño Guerrero. Dice, así está. Esta noticia que hace rato hemos leído, ¿no? Del Niño Guerrero. El gobierno estadounidense acusa a Guerrero de convertir una pandilla carcelaria centrada en la extorsión y el soborno en una organización criminal de alcance continental. Perseguido como uno de los criminales más buscados en Sudamérica, estaba prófugo desde el 2023 cuando las autoridades venezolanas llevaron a cabo un operativo en la cárcel de Tocorón, considerada la base de operaciones de la organización.

¿Qué dice así? A ver, cara a cara, dice, hace años chicos y grandes miraban el mundial con atención para después llevar esa ilusión a las canchas del barrio e imitar a la naranja mecánica. ¿Qué está? Está bonito esto, creo. Está bonito este artículo. Vamos a leer para despedirnos con este artículo, creo. Cara a cara. Por Juan Manuel Ijurco. Hace años, chicos y grandes miraban el mundial con atención para después llevar esa ilusión a las canchas del barrio e imitar a la naranja mecánica de Cruyff, las carreras del Diego, las atajadas de Dino Sof o los pases largos de Beckenbauer. En esos tiempos, el fútbol se vivía en la calle. Ahora el nuevo formato que incluye 48 equipos, me alisto para ver el de Haití-Escocia. El fútbol ha cambiado. Las primeras jornadas del Mundial 2026 apenas han despertado la atención de millones de fanáticos en el mundo. Es cierto que la emoción por la inauguración, el reencuentro con la cita más importante del fútbol, la posibilidad de presenciar el primer gol y el primer expulsado generó una alta expectativa. Pero más allá de este partido inaugural, es innegable que el Mundial ha cambiado. Los caprichos se imponen, y no me refiero a las excentricidades que pueda tener una u otra estrella de fútbol. El otrora poderoso Gianni Infantino, presidente de la FIFA, se ha mostrado increíblemente sumiso a la organización del campeonato y a las imposiciones de Donald Trump. Los primeros en sufrir al peculiar presidente de Estados Unidos han sido los diversos seleccionados nacionales que representan a los países clasificados, problemas en el aeropuerto, expulsión de integrantes de delegaciones, árbitros o periodistas marcaron las jornadas previas. En el caso de los aficionados ocurre otro tanto. Ya han denunciado incluso que el Mundial de Estados Unidos, México y Canadá será el más caro de la historia por el elevado valor de las entradas y la complejidad para acompañar a las selecciones durante diversos encuentros. Es el negocio del entretenimiento y la FIFA sabe muy bien. Hace años el fútbol era entretenimiento porque era divertido. Hace años chicos y grandes miraban el Mundial con atención para después llevar esa ilusión a las canchas del barrio, imitarla a la naranja mecánica de Kufek, las carreras de Diego, los atajados de Dino Sof, los pases largos de Beckenbauer. Años más tarde, los jóvenes soñaban con emular a Cristiano Ronaldo, a Messi, probaban las gambetas de Ronaldinho y los más osados se aventuraban con el corto de cabello de Ronaldo, el fenómeno. En esos tiempos el fútbol se vivía en la calle. Ahora con el nuevo formato que incluye 48 equipos, bueno, pareciera que se repite aquí, ¿no? Bueno, no estaba tanto como esperaba, ¿no? Pero claro, un poco que quiere rememorar un poco la nostalgia. Walter Guevara Anaya, lo que los bloqueados no debemos hacer, dice. Alcances de una declaratoria de estado de excepción, Carlos Bellot. Y el Levitán doblegado, el callejón sin salida de una sociedad que se devora a sí mismo. La hambruna toca las puertas de los bolivianos, dice otra nota de opinión, aquí el editorial. Bueno amigos, gracias como siempre por estar en compañía de Vara Comunicaciones. Son las 12:04. I am going. Zipullasaña. Voy echando, compay. Gracias amigos y amigas. Les deseo que tengan una feliz tarde-noche. Nos vamos hasta La Paz con Diálogo en Panamericana.

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2: ¿Qué tal, amigos de todo el país? Bienvenidos a Diálogo en Panamericana. Este fin de semana, al igual que en otras oportunidades, va a ser escenario para el tratamiento, la discusión, la reflexión a propósito de los principales temas informativos que se registran en nuestro país. Y en la agenda del programa vimos por conveniente incorporar tres puntos importantes para la consideración. El primero tiene que ver con los mecanismos de salida a la crisis política y social que se registra en nuestro país. ¿Cuáles son los mecanismos? ¿Cuáles son las propuestas, las vías, los caminos que se deben adoptar para salir de esta situación, tomando en cuenta que además se van presentando como una suerte de caminos distintos e incluso adversos mientras se está trabajando con la consolidación de algunos acuerdos con algunos sectores? Por otro lado, hay el endurecimiento de los discursos, por ejemplo, lo que ha decidido la Tupac Katari con cerco a la paz, mantención y endurecimiento de los bloqueos, incluso con el corte de servicios básicos como la luz y el agua. En esa misma línea, el expresidente Evo Morales ha expresado también por el endurecimiento de las medidas de presión. Bueno, es un tema bastante complejo que se presenta en el primer punto del programa. Además, vamos a hacer referencia al estado de excepción, esa figura que todavía sigue en la polémica, mientras algunos dicen ya es tarde, ya no sería oportuno adoptar esta medida, otros dicen que sí es necesario, tomando en cuenta además estas posturas extremas que se están presentando en nuestro país. Se han registrado además la aprehensión y liberación de algunos dirigentes en nuestro país. Este es el primer punto de diálogo en Panamericana. El segundo tiene que ver con el impacto económico de estas medidas de presión a 44 días de su inicio. Un descomunal despliegue en las principales vías en nuestro país ha determinado una paralización muy importante del aparato productivo, el flujo de mercaderías, etcétera, que sin duda tiene un impacto muy duro en la economía nacional. Y finalmente, en el tercer punto, vamos a hacer referencia a las actividades de lo que se ha venido a denominar el narcoterrorismo. A propósito de lo que ha sucedido en las últimas horas con la detección de una carga muy importante de droga, diluida en madera, quien lo iba a mencionar, ¿no? La tecnología avanzando también en las actividades delictivas. En madera, 108 toneladas que han sido detectadas en Chile. Y este es el tercer punto en diálogo en Panamericana. Nuestros invitados especiales se encuentran en los estudios de la emisora. Ellos han participado de un sorteo previo para establecer el rol de ingreso al programa. Por ello le damos la bienvenida al ex defensor del pueblo, de algún tiempo está en el programa, el doctor Waldo Albarracín. También está con nosotros en el programa la diputada de la bancada del Partido Demócrata Cristiano, Catherine Pinto. Y finalmente el diputado de la bancada de Unidad, el doctor Carlos Alarcón. Junto a ellos estaremos desarrollando la agenda de diálogo en Panamericana este fin de semana. Antes del inicio debemos dar cuenta de lo siguiente. Diálogo en Panamericana ahora también está disponible en video. Puede seguir la transmisión en el canal de YouTube de Radio Panamericana y en nuestra página de Facebook. Además, nos encuentra en el Spotify y en varias otras plataformas del podcast. También recordar a nuestros amables invitados del fin de semana, evitar emitir cualquier criterio que sea considerado de racismo o discriminación en el marco de las normas vigentes en nuestro país. Inicialmente le damos la palabra al doctor Waldo Albarracín para dar cuenta de este primer punto. ¿Cuáles son los mecanismos de salida? No vamos a decir solución, no sería el término adecuado, sino por lo menos de salida a esta crisis política y social que se registra en nuestro país. ¿Qué pasa con el estado de excepción? ¿Qué pasa con el rol de la justicia, además, con aprehensiones y liberaciones rápidamente de dirigentes? Es decir, ¿qué es lo que está ocurriendo desde su análisis? Adelante, bienvenido, buenas tardes, doctor Waldo Albarracín.
3: Muy buenas tardes, un saludo respetuoso a la audiencia de Panamericana, agradecido por la invitación, también un saludo respetuoso a los diputados Caterín Pinto y Carlos Alalcón. Y bueno, mencionar que este es un tema crucial, que no solo se quiere debate, sino que los debates que se desarrollen en cualquier escenario, como el presente, en las instancias congresales, en el gobierno, o en alguna probabilidad de diálogo entre el gobierno y los sectores que están en conflicto, no debe olvidar un protagonista principal. Y en este caso es una especie de ausente bien presente, pero que es la mayoría del pueblo boliviano, ¿sí? Los cerca de 12 millones de bolivianos. Entonces, no solo los debates, sino las decisiones, los acuerdos, cualquier resolución que emerjan de estas instancias que menciono, deben priorizar los derechos de ese pueblo, que sin tener vela en el entierro, es la víctima fundamental de todo lo que está pasando. Es decir, la medida que se está adoptando, el bloqueo, no le ha tocado un pelo al gobierno, pese a que este es un conflicto que ha emergido con un carácter, podrían llamarle, bilateral, entre los que se conocen públicamente que votaron por el presidente en las elecciones y que se sienten traicionados, así lo dijeron verbalmente, palabras más, palabras menos. Sin embargo, ese conflicto bilateral ahora tiene un planteamiento, que se vaya el presidente. Y la pregunta es, esos cerca de 12 millones de bolivianos, ¿qué culpa tienen del conflicto entre ellos? Que dicen que han sido traicionados, etcétera. Yo no sé hasta qué punto puede o no ser verdad eso que se menciona, pero lo evidente es que ese conflicto bilateral entre determinados sectores de la sociedad boliviana con el gobierno, es decir, el peso de ese problema lo desplazan sobre las espaldas de los inocentes, de los que no tuvieron la culpa de los impases entre ellos. Pero además, a través de medidas que, aparte de ser delitos, constituyen flagrantes y ostensibles violaciones a los derechos humanos, a los derechos fundamentales de las personas, como el derecho a la vida, como el derecho a la alimentación, como el derecho a la salud, como el derecho a la seguridad, como el derecho al libre tránsito. Y aclaro en este acápite, como activista de los derechos humanos de varias décadas, claro que soy y seguiré siendo un defensor del derecho a la protesta. Claro, en un país tan asimétrico como Bolivia, donde hay bastante insensibilidad en las instancias de poder para escuchar a la sociedad civil, la protesta es un instrumento legítimo, necesario, para cualquier sector del pueblo boliviano. Eso no está en discusión y asumo que los compatriotas que están en este debate constructivo también comparten ese criterio. Nadie pone en cuestión el derecho a la protesta. La pregunta es si realmente los señores, los ciudadanos que están bloqueando carreteras de forma tan inhumana, están protestando. La pregunta es si realmente están ejerciendo el derecho a la protesta o están adoptando una acción política. Ahora, incluso en la misma Constitución, el texto de nuestra Carta Magna, con claridad meridiana establece cuáles son los derechos civiles y cuáles son los derechos políticos. Y entre esos derechos políticos, como el derecho al sufragio, a ser elector, a ser elegible, a conformar o ser parte de las instancias de poder, o crear tu partido, en fin, no hay un solo artículo en los derechos fundamentales políticos que señala el derecho a violar derechos de otros. Es decir, en otras palabras, no es derecho. Es más, el propio Código Penal tipifica como delitos, como conductas delictivas, el afectar el patrimonio del Estado, el interrumpir el libre tránsito, es un delito, el afectar, es decir, no solo el afectar, incluso el amenazar con afectar los servicios principales de energía eléctrica, agua, otro tipo de servicios, están tipificados como conductas delictivas por el Código Penal. Por tanto, vuelvo a preguntar, ¿dónde he intentado en todo este tiempo, en los bloqueos que se está aplicando de manera tan inhumana, ¿dónde está algún derecho que podríamos contribuir a que se reivindique? Porque por ahí no estamos viendo así. Es necesario ver dónde podríamos estar equivocándonos, cada uno de nosotros, para no escuchar a quienes están bloqueando. A veces es bueno hacer ese ejercicio, porque de repente estamos siendo tan sesgados y no estamos escuchando con serenidad, con amplitud de criterio, lo que está haciendo el otro. Muy bien. Pero entonces desmenucemos en qué escenario pueden estar ejerciendo un derecho. Libertad de expresión, muy bien. Nadie tendría que juzgarlos por decir que se vaya el presidente. Es parte de muchas veces en la dinámica política social de Bolivia, no solo planteas las denuncias de un presidente, un ministro.
2: Al Papa, ¿eh?
3: hasta en el fútbol, ni bien pierde tu equipo, que se vaya el director técnico, ¿no es cierto? Es parte de tu libertad de expresión. Ese no, tampoco está en cuestionamiento. El tema está en que pretendan obligarnos a través de procedimientos fácticos y otros ya delictivos, pretendan obligarnos a los bolivianos, al pueblo, y particularmente al pueblo paseño, al pueblo alteño, le pretendan obligar a decir, no tienes derecho a trabajar porque yo estoy exigiendo que se vaya el presidente. No tienes derecho a alimentarte porque yo estoy exigiendo que se vaya el presidente. No tienes derecho a circular porque yo estoy exigiendo que se vaya el presidente. O sea, que por la fuerza, a través de la amenaza y de procedimientos fácticos, delictivos, que quieren obligarnos a todos a que nos sumemos a su requerimiento. Ahora, pretensión puede haber, o sea, aspiración, todo eso, pero decisión ya no, porque acá también es importante, ya en el ámbito de la política misma, ellos han confesado públicamente de que la mayoría de los que están planteando el bloqueo o ejerciendo el bloqueo han dicho, nosotros hemos votado por el señor Rodrigo Paz. Hasta ahí es su derecho constitucional, nadie censura de que ellos hayan optado electoralmente por el referido ciudadano para que sea el presidente. El problema es que cuando ya se produce un resultado emergente de esa votación y el candidato elegido no solo que adquiere un derecho, sino también obligaciones, ¿no? Y cuando eso ha causado estado, el señor Rodrigo Paz, independientemente de sus aciertos o desaciertos en el ejercicio de la presidencia, representa a todos. Ya no solo representa a los que votaron por él, más allá de los números. Porque ese es el sentido profundo de un sistema democrático, que el que es elegido alcalde, presidente, lo que sea, ya no solo representa a las personas que votaron por él, sino incluso a los que no votaron por él, porque tiene que velar por los derechos de todos, ¿no es verdad? Aunque en la época del MAS yo escuché decir a un ex vicepresidente públicamente, aquellos municipios donde no voten por el MAS no les vamos a dar presupuesto, y a aquellos municipios que sí voten por el MAS se los vamos a entregar el presupuesto de los que no votaron por nosotros, así lo digo, Ahora, eso es, claro, una confesión antidemocrática, pero contundente, pero ese es otro tema. Lo estoy poniendo como ejemplo para que se entienda que una autoridad que es elegida, más allá de quienes votan o no votan por él, en el momento ya que es posesionado, representa a todos y tiene el derecho y la obligación de cumplir su gestión. Ahora, con esto voy terminando. Si los ciudadanos que exigen que se vaya esta autoridad porque no les ha cumplido a ellos, porque ni siquiera hablan que no cumplí con el país, sino a ellos no les cumple, la misma Constitución es tan sabia que establece un procedimiento para ello, que es la revocatoria del mandato. Pero como para eso hay un requisito que es la mitad del cumplimiento de la gestión cronológica, entonces esperen eso. Esa es una posibilidad. Y la otra, que en la siguiente elección, si postula el actual presidente, lo castigarán con su voto, eligiendo a otra autoridad, etc. O sea, hay formas para ejercer ese descontento, para materializarlo. Por eso, insisto una vez más, en que debemos partir de ello. Que cualquier decisión que se asuma ya en estos días, independientemente de cuál sea, debe priorizar el que las principales víctimas de todo lo que está pasando dejen de serlo, es decir, que no continúe el atropello, que se restituya el derecho a la libre tránsito, locomoción, el derecho a la alimentación, etcétera. Todo lo que es el viacrucis que está sufriendo el pueblo boliviano, se le ponga fin.
2: Perfectamente, muchas gracias, doctor Waldo Albarracín. Le damos la palabra ahora, en este mismo primer punto, a la diputada del PDC, Caterín Pinto. Adelante, bienvenida.
4: Bueno, muy buenos días. Quiero saludar a toda la audiencia de Panamericana, aquí al doctor Waldo Albarracín y al doctor Alarcón, que es colega ahora diputado, y también a ti por la invitación. Bueno, respecto al primer punto, ¿no? Estamos viviendo una situación, acabo de participar yo en un acto conmemorativo, el cabo de año de uno de los policías que ha caecido el año pasado en los conflictos que se han suscitado en Potosí, Llallao y demás, pues ya es doloroso ver a las familias aún llorar a sus seres queridos. Bueno, realmente esto cala en lo más profundo, ¿no? Yo quiero hacer una comparación porque yo lo he vivido en primera persona, yo soy del Alto, con esta situación que ha pasado en 2003, que es más o menos que se asemeja a lo que estamos o lo que están pretendiendo que se replique en esta gestión, 23 años después. ¿Qué es lo que ha pasado en 2003? A estas alturas ya teníamos poco más de un mes a un Goni que ya había renunciado y ya se había escapado bajo las mismas circunstancias coyunturales que han pasado, ¿verdad? Y la consecuencia ha sido más de 60 muertos. Este gobierno de Gonzalo Sánchez de Lozada tuvo más de 60 muertos. Ha respondido con la fuerza a una situación social aparentemente disfrazada de una reivindicación, y esto ha tenido un costo pues muy fuerte, que hasta ahora no estamos pudiendo sanar esas heridas. Es por eso que en el Alto la gente grita el Alto de pie, nunca de rodillas, y siempre, mira, han pasado 23 años y este costo político, este costo social aún está en el corazón de la gente, y son heridas que aún no se han sanado. Han logrado la renuncia del mandatario y prácticamente esto ha roto el orden constitucional con un golpe de Estado. La población nacional e internacional ha catalogado esta medida como una demanda legítima, o sea, todos lo han visto como una demanda de reivindicación legítima contra un gobierno de esa época incapaz, ¿verdad? Así lo ha catalogado la gente, nosotros lo hemos vivido. Y ahora, 23 años después, se está tratando de replicar la misma situación con un gobierno actual que se ha opuesto a la represión y está resistiendo institucionalmente para no darle lo que ellos quieren. Quieren muertos, ¿verdad? ¿Para qué? Para ellos tener la mejor excusa de enarbolar los ánimos de la gente, enardecer los ánimos de la gente, la gente más humilde de los que ellos se han valido, y poder realizar el golpe de Estado al todo el gobierno. Yo creo que es necesario realizar estas comparaciones, si bien es importante ver lo comparativo, también hay mucha similitud y mucha diferencia, pero a más de 40 días de bloqueo, el gobierno de Rodrigo Paz no ha caído. no ha caído y ha respondido con diálogo, con concentración, o sea, con todo lo que, lo contrario a lo que ellos han generado, ¿no? Violencia y demás. No ha respondido con lo que ellos querían una represión generalizada y, sí, y que permita a los adversarios construir una narrativa de masacre, de persecución política. Entonces, esta estrategia de resistencia institucional ha impedido que los promotores del conflicto actualmente tengan imágenes del Estado reprimiendo al pueblo, que es lo que querían. O, bueno, hasta actualmente buscan esto. Tristemente, Evo Morales ha cometido el peor error de su vida, porque todo este tiempo pasado la demanda social iba incrementando con legítimas demandas de muchos pueblos que han sido sorprendidos por el que realmente estaba organizando, planificando y siendo consecuente de todos sus planes, porque esto está financiado por el narcotráfico y todos lo sabemos, hay mucho dinero que está corriendo para financiar estos movimientos subversivos, si vale el término. Entonces, yo creo que la mejor decisión que ha tomado el presidente, y no solamente el presidente, se ve respaldado en la misma gente, es no reprimir, no darles el discurso de la represión. Él está gobernando para el pueblo, con el pueblo, y agotando todas las instancias de diálogo. Y la población paceña lo ha entendido perfectamente. Todos, de manera categorizada, rechazan el conflicto. No solamente la paz, también el alto. El 2003 solamente hubo una zona que no ha bloqueado y todas las demás zonas le han obligado a esta zona, que era Ciudad Satélite, para que bloquee, que salga a marchar, y obligados salieron a marchar y pedir la renuncia. El 2019, en la época de Yanine, pasó lo siguiente: todos marchaban, todos, no todos, había unos vándalos organizados por el mismo gobierno del movimiento al socialismo, que quemaron las CEPIs y todas las instituciones policiales y todas las, todo lo que han podido, y han pretendido igual obligar a Ciudad Satélite para que haga lo mismo, pero ellos, o nosotros, perdón, nos hemos organizado y no hemos permitido que se queme la única EPI en el alto. Y mire cómo es ahora la diferencia. Han venido a bloquear hermanos de provincia y hay tres distritos que son muy radicales, el 7, el 14, el 8, que sí están teniendo un bloqueo por las necesidades que tienen. Sin embargo, los salteños ya no han querido bloquear. Villa de la Villa Bolívar, 16 de julio, no ha sido solamente ya una zona, sino ha sido generalizado el rechazo al bloqueo. Entonces, no se puede decir ahora, en esta coyuntura, que los salteños también están bloqueando. Y saben, ya han avizorado y lamentablemente ya ha salido a la luz pública que esta demanda no es pues por un tema de reivindicación social, sino más bien es por una angustia de poder de Evo Morales. Y él lo ha demostrado cometiendo el error que ha cometido ayer y demostrando a la opinión pública quién ha planificado y quién ha ejecutado todo este conflicto social. Entonces, yo creo que el presidente, como lo dijeron muchos hermanos y demás, sí, hemos ganado por el voto popular. Y lo que esto conlleva, una gran responsabilidad, porque somos un gobierno de transición. Han gobernado 20 años haciéndoles creer a los más humildes que realmente estaban en el poder, pero en 20 años no han resolvido sus problemas. Por eso una COP con más de 200 puntos de demanda, pliego petitorio de 150 demandas. Entonces, se supone que todo eso estaba resuelto. Se supone que han gobernado para los más humildes, para los más pobres, para los más desamparados. Pero no, ahora vemos que los humildes, los pobres desamparados, no habían sido beneficiados del proceso de cambio, porque si eso hubiera pasado, ahorita nadie estuviera protestando, ¿verdad? Nadie protestara. Entonces, yo creo, y siempre el gobierno ha apostado al diálogo, y creo que a la fecha no ha fracasado como Gonzalo Sánchez de Lozada, dándoles la potestad de tumbar un gobierno democráticamente elegido, estamos conscientes que somos un gobierno de transición y estábamos conscientes de que esto duro se iba a venir porque no se iba a dejar fácil el poder. Es más, están viniendo refuerzos de Argentina, ¿no? Están viniendo activistas, entre comillas, de derechos humanos de Argentina para poder reforzar toda esta movilización y buscar los fallecidos. A él no le importa si fueran de la policía, las fuerzas armadas, no le importa si fueran del pueblo, los más humildes. Lo que él quiere es ver, como dijeron, ¿no? El Nilton Condori dijo, hay que ver correr sangre. Y ellos ya lo estaban avizorando. Entonces yo creo que ha habido, y hay que aprender de la historia, de los errores que han cometido los gobiernos pasados, en este caso Gonzalo Sánchez de Lozada, que su vicepresidente era Carlos Mesa. Entonces se han equivocado al enfrentar este tipo de crisis, y posteriormente lo han hecho renunciar igual a Carlos Mesa, porque no ha podido sostener un gobierno, y más bien ha socapado con amnistías, ¿verdad?, con decretos de amnistías, que a la actualidad esa amnistía, porque no se ha sancionado a estas personas que han cometido desmanes el 2003, ha fortalecido el movimiento al socialismo, lo que ahora es el movimiento al socialismo, el ala radical, porque no ha habido justicia. Nadie les ha sancionado, más bien les han perdonado y les han dado premio. Al primero que debían haber sancionado en esa época es a Evo Morales. Y si lo hubieran sancionado como debería ser y no le hubieran dado amnistía con decreto supremo, yo creo que ese señor ya estuviera pagando lo que le ha hecho a Bolivia. Más sin embargo, se les ha perdonado absolutamente todo y se les ha dado carta blanca para seguir confrontando, dividiendo el país con discursos de odio y de racismo, que a la fecha son temas que no hemos solucionado. Y se ha visto ahora la diferencia y la división del campo y la ciudad, ¿no? El campo salían a decir, ustedes y nosotros no viven, si nosotros no comen, y la ciudad decía, tampoco es gratis, nosotros pagamos. O sea, nos necesitamos mutuamente, claro que sí, pero esa ruptura que ha habido en 2003, de esos 60 muertos que ha habido ahí, el costo político y social de los muertos de la época de Yanine, que han sido 30, el costo político de Evo Morales, que son 132 muertos en su gobierno, hay que recalcarlo también. ¿Y cuántos muertos más queremos tener entre bolivianos para sacar adelante este país? Yo creo que no es el camino. Yo creo que tenemos que siempre apostar por el diálogo. La gente, los verdaderos que quieren una reivindicación social, ya se están acercando con un pliego petitorio, ya se han dado cuenta que esto es un movimiento político que solamente pretende beneficiar a Evo Morales para evadir y usar como un escudo al pueblo para evadir sus procesos pendientes que tiene con la justicia. Y bueno, pues ahora nos juega también a favor y en contra de las redes sociales. ¿Por qué? Porque mediante estos medios se ha tergiversado, se ha manejado mentiras como decir que hay un impuesto, va a haber un impuesto al 5% por toda la papita y el chuño que vas a traer, va a haber privatización de todas las empresas, que un montón de mentiras que se han manejado. Y en base a esas mentiras han levantado al pueblo, pero el pueblo ya se está dando cuenta, ya se ha dado cuenta, y yo creo que esto ya se está, hoy día me estaban informando que el norte Potosí ya estaba levantando los bloqueos, porque están en época de cosecha. Entonces, yo creo, y siempre el presidente Rodrigo Paz, como ha recibido el voto popular de la gente más humilde, está apostando por apostar por el diálogo, porque no haya bajas, porque no haya muertos, porque no haya heridos. Y bueno, pues lamentablemente sí hay que reconocer que ha habido muertos, pero no por el presidente, no por una determinación que él haya tomado, sino más bien por estos radicales bloqueadores que han impedido el paso del oxígeno, han impedido el paso de enfermos, y eso ha sido muy lamentable, ¿no? Es muy lamentable saber que el pueblo con pueblo están provocando este tipo de decesos.
2: Muy bien. Muchas gracias, diputada Catherine Pinto. ¿Qué dice el doctor Carlos Alarcón a propósito de este primer punto en el programa? Además, recordemos, él fue quien había presentado en su momento una iniciativa en contra precisamente de los bloqueos. Adelante, doctor, bienvenido.
5: Gracias, José Luis. Un saludo cordial para el equipo de Panamericana, para los invitados que me acompañan en el panel, Waldo Albarracín, mi colega Catherine Pinto, de la Cámara de Diputados, y para todo el público de Panamericana. A ver, está clarísimo que estos bloqueos que ya se extienden por 44, más de 43 días, exactamente 44 días, el día de ayer señalaban los medios 90 puntos de bloqueo que ya afectan a 6 departamentos, son triplemente criminales.

momento, por lo menos en gran parte, es ilícito, porque descubren grandes cantidades de millones de bolivianos en ambulancias y en otros escenarios, donde claramente este financiamiento en gran parte es con recursos ilícitos. O sea, son triplemente criminales estos bloqueos. Y la situación yo no la asemejaría al 2003, la asemejaría al 2019, porque el gran director de orquesta de estos bloqueos se llama Evo Morales Ayma, con sus secuaces. Sus secuaces, el vicepresidente del Estado, el senador suplente Nilton Condori, el secretario ejecutivo de la COP, Argollo, los directivos de los Ponchos Rojos, de Tupac Atar y de otras organizaciones. ¿Por qué? Porque en el 2019 generó todo este escenario de violencia contra Bolivia Evo Morales, porque fue descubierto en su fraude electoral y tuvo que dejar el poder, porque en la segunda vuelta iba a ser aplastado por el voto ciudadano. Y por eso generó un escenario de violencia equivalente al que estamos viviendo ahora. Y ahora, como el MAS perdió en las urnas el año pasado el poder del Estado y no quiere esperar 5 años a la nueva elección, quiere recuperarlo con la violencia en las calles, con este grupo de dictadores sindicales y políticos que quieren reemplazar las instituciones democráticas y electorales del Estado por la fuerza violenta en las calles. Entonces, en ese escenario se han dado dos planteos. Del lado de los bloqueadores y sus dirigentes, bloqueos indefinidos que asfixien, que generen cercos y sitios a las ciudades, especialmente a La Paz y El Alto, y que vaya increciendo o creciendo significativamente la violencia. Hemos visto marchas donde han habido actos de vandalismos en las ciudades de La Paz y El Alto, han habido actos de terrorismo, y ni qué decir esta última amenaza que mencionabas en tu introducción, José Luis, donde ya amenazan inclusive con dejarlos sin agua y sin luz. Entonces, esa ha sido la apuesta, es decir, utilizar a los ciudadanos como carne de cañón con esa violencia, tenernos de rehenes, de secuestrados, y presionar con eso al gobierno para que el gobierno acepte la ruptura del orden constitucional y democrático y disfracen eso de una renuncia forzada, que en esencia era un golpe de Estado. Por el lado del gobierno, el tremendo error que ha cometido es que ha tratado de resolver esto por la inacción, por el cansancio, por el hecho de que cuantos más días pasen sin utilizar la fuerza legal y legítima del Estado, los dirigentes y los bloqueadores se iban a cansar, se iban a desgastar, y por lo tanto no importaba el costo país y el costo humano de eso, con tal de que se cansen los bloqueadores, que hasta el día de hoy no se cansaron. Y fíjate que por el hecho de evitar el muerto ya tenemos 17 personas que han muerto como consecuencia directa o indirecta de los bloqueos. Ya sea porque estos fallecidos no han podido ser atendidos oportunamente en los hospitales, porque han estado varados, sobre todo transportistas, en los puntos de bloqueo, y otros por haber tratado de ir por rutas alternas donde han sufrido accidentes mortales. Entonces, no puedes, en una situación que escala estos niveles de violencia, ofrecerle desgobierno al ciudadano, al pueblo de Bolivia, cuando lo que necesita el ciudadano y la población desprotegida, inocente, como decía Waldo, y me sumo plenamente a este concepto, inocente en el sentido de esta disputa política de poder, no puedes agarrar y, en lugar de ser gobierno, ofrecerle desgobierno, cuando el ciudadano, la población necesita su gobierno. Y ser gobierno es también saber ejercer, aprendiendo de los errores del pasado, saber ejercer de manera legal y legítima la fuerza, no la violencia, la fuerza del Estado para proteger a los millones de inocentes que en este caso están padeciendo las violaciones más flagrantes e impunes a sus derechos humanos. Ni qué decir lo que ya estamos viviendo, que utilizan como negociación entre el gobierno y los dirigentes de los bloqueadores la libertad de los detenidos que han participado en estos actos de terrorismo y de vandalismo. Los detienen para presionar y a la vuelta de esquina, para lograr llegar a un diálogo que nunca llega a nada, los liberan y los sueltan. Y tenemos un vicepresidente que se ha vuelto el defensor de oficio de estos violentos que han sido justamente detenidos, y que en lugar de preocuparse el vicepresidente de las millones de víctimas afectadas por estos violentos y de sus camaradas,

0: tantas policías que han sufrido agresión con armas en ese bloqueo de San Julián, con armas de fuego, entonces resulta que este señor más bien está al lado de la movilización criminal de estos bloqueadores que quieren derrocarlo al gobierno, a su gobierno. Entonces, en este estado de desastre, era evitable o hubiéramos podido estar mejor preparados aprendiendo de las lecciones. Del pasado para enfrentar estos escenarios de violencia, donde arrodillan a Bolivia con esta anarquía y caos de la violencia, de los bloqueos criminales, por supuesto que sí. Y yo te he entregado, y tú vas a dar fe a la opinión pública, el proyecto de ley antibloqueos que lo presenté desde el 15 de diciembre del año pasado, del 2025, estableciendo 3 escalas penales de cárcel según la gravedad de los bloqueos, estableciendo resarcimiento civil de todos los daños y perjuicios causados a las víctimas inocentes de los bloqueos, que ahora no hay quien les repare ese daño, y además hay garantía de impunidad para los bloqueadores y sus dirigentes, y estableciendo las garantías para que la policía y las Fuerzas Armadas no sean utilizados como carne de cañón cuando van a desbloquear, y después ser juzgados como cabeza de turco, como si ellos fueran los victimarios y no las víctimas, por ejemplo, del bloqueo de uno de los últimos en la época de Arce de Colcapiroa, donde querían, el de Yayagua, donde asesinaron a 4 policías, a 2 civiles, y el primer bloqueo en este gobierno en un municipio donde los querían quemar vivos a los policías. Entonces, y si tú te fijas en la parte de las abrogatorias, que te he dejado el texto completo de este proyecto, ya se planteaba la abrogatoria de la ley Copa, de la ley 1341. Porque esta ley Copa, que yo le he llamado Evo Eva, y que he dicho que es una ley criminal, ¿no? Lo que hacía, justamente respondiendo a este esquema de violencia terrorista de Evo Morales, lo que hacía era anularte en los hechos los 4 artículos de la actual Constitución para declarar el estado de excepción, y también te impedía, fuera del estado de excepción, la utilización de la fuerza conjunta del Estado, porque te exigía que previamente declarase el estado de excepción, que estaba totalmente anulado. O sea, te metía en un círculo vicioso donde cualquier gobierno que no responda a Evo Morales no iba a tener ninguna posibilidad de proteger a inocentes frente a esta violencia criminal que ahora le estamos padeciendo por 44 días. Entonces, esta ley no ha recibido el apoyo del gobierno. Está durmiendo en la Comisión de Justicia Plural todo este tiempo, no ha habido ningún avance significativo. Si esta ley lo hubiéramos tenido vigente, no hacía falta ser adivino ni clarividente para darse cuenta cómo Evo Morales iba a reaccionar ante la pérdida del poder en las elecciones del año pasado, como lo hizo con su fraude electoral el año 2019. Hubiéramos estado, te aseguro, en mejores condiciones, por lo menos, de neutralizar de manera más efectiva el desastre que estamos viviendo ahora. Y el problema de esto, el problema de fondo de esto es que cuando dices, porque no haya el muerto, vamos a seguir en este estado de desastre, y como gobierno no vas a asumir tu responsabilidad constitucional de garantizar la seguridad, la paz, el orden y la tranquilidad pública para todos los bolivianos, el problema es que va a llegar un punto que en esta secuencia vas a destruir todo lo poco que tienes, que te queda. Ya no va a haber ni siquiera nada que negociar. El propio presidente ha dicho que los daños económicos han llegado a 1.500 millones de dólares. Los empresarios dicen que llegue a 2.500 millones de dólares. No importa, cualquiera sea la cifra. Y estamos hablando acá que tenemos 17 fallecidos, ¿no? Como consecuencia directa o indirecta de los bloqueos. Entonces, ¿qué más vamos a seguir esperando? O sea, que ya no tengas nada que rescatar. La economía está pulverizada, la producción está destruida. ¿Qué sectores han sido gravemente afectados? Gastronomía, los sectores de hotelería, turismo, industria, comercio, importaciones, exportaciones. Los precios por las nubes, la gente más afectada, la gente más necesitada y la gente más vulnerable. Medicamentos, atenciones de urgencia en hospitales, salud pública, es decir, lo están destruyendo al país, y todavía no sé qué estamos esperando. O sea, estamos esperando sirenas de diálogo que cuando exigen romper la constitución y que se caiga el gobierno legal y legítimamente elegido, obviamente ese diálogo no va para ninguna parte. ¿Qué vas a dialogar? Es como si alguien te secuestra y te dice, vamos a dialogar para que te mates con veneno, te claves un puñal. ¿Qué clase de diálogo es ese? Y ante eso es desesperadamente impotente el Estado para no poder ejercer mínimamente la fuerza legal y legítima. Entonces, ante esa inercia, he presentado el proyecto de abrogatoria de la ley COPPA para darle por lo menos algunos instrumentos adicionales al gobierno. Presenté ese proyecto de abrogatoria, conseguimos más de 2/3 en las dos cámaras. Y el fallo que les rechazó de la Sala Constitucional, el amparo del vicepresidente que quería bloquear la anulación de la ley COPPA, señaló que no necesitabas ley adicional para declarar el estado de excepción. En todos los fundamentos del fallo dice que es un absurdo pedir una ley adicional, porque en estos casos de crisis de violencia no puede estar atado de pies y manos ningún gobierno. Y el gobierno, en respuesta a eso, manda una ley del gobierno, aunque la presenta un senador, manda la ley del gobierno, haciendo creer que iba a dictar en base a esa ley el estado de excepción. Trabajamos en diputados 16 horas seguidas, en senadores igual hicieron su esfuerzo, logramos aprobar con 2/3 de votos en ambas cámaras la ley para el estado de excepción, y resulta que solo había sido un amague, una finta del gobierno, pero hasta ahora no hay absolutamente nada para levantar los bloqueos. Y termino esto. Es urgente que el gobierno no puede pasar de los próximos días y horas que se levanten esos bloqueos, porque la población ya no da más y no nos merecemos estar en este estado de secuestro y de rehén de estos violentos que están hasta por encima del Estado.
1: Perfectamente, muchas gracias, doctor Carlos Alarcón. Vamos a hacer una segunda ronda, pero muy breve, a nuestros invitados especiales, por favor, para establecer algunas puntualizaciones, apuntes que seguramente tienen. Pero quizá hacer referencia a esa pertinencia o no de la aplicación del estado de excepción, ya lo han explicado de manera evidente nuestros invitados, pero han habido algunos argumentos para rechazar esta posibilidad, porque dice, se pueden vulnerar, es una amenaza contra la vida de la gente, es posible que se vayan a vulnerar los derechos humanos. Doctor, usted ha sido presidente de los de la Asamblea Permanente de Derechos Humanos, fue defensor del pueblo, sin duda conoce derechos humanos que deben ser garantizados por el Estado, pero ¿qué pasa cuando estos derechos humanos, derecho a la vida, igualdad ante la ley, el derecho a la salud, la seguridad, la educación, el trabajo, no precisamente son vulnerados por el Estado, sino por otros grupos? ¿Qué pasa ante esas vulneraciones o esta lógica del tratamiento de los derechos humanos ya están caducos, debiera cambiarse incluso a nivel internacional? ¿Qué dice sobre eso?
2: Sí, es importante. Yo quiero más que todo entender que la preocupación del gobierno debe ser en el sentido de, como lo expuso la distinguida diputada, de no repetir las experiencias que se suscitaron en otras coyunturas donde hubieron saldos de muertos. Era entendido que los vampiros de la política se alimentan con la sangre de su prójimo. Ya lo han dicho, ¿no? Tiene que haber muertos. Si no hay muertos, esto fracasa. Es decir, ellos se fortalecen en la sangre y además se victimizan ante la comunidad internacional. Nos han matado, nos han torturado. Es decir, y como tienen sus parlantes en la comunidad internacional, aprovechan de esa situación. Eso se entiende, pero esa previsión no le exime al gobierno de la responsabilidad que tiene principal sobre lo que tú mencionas. Es decir, ¿cuál es el bien jurídico principal que se tiene que proteger en este momento? La vida, la salud, los derechos fundamentales de los cerca a 12 millones de bolivianos. Ese es, en la escala de valores, ¿no? Tiene que priorizarse a la víctima. Y la víctima es aquella aquel ciudadano que ha puesto su negocito y hasta ahora no puede, lo está cerrando su negocio. Hay una señora que le ha negado darle café al señor Argollo, ¿no es cierto? Porque le he dicho, por culpa de usted estoy cerrando mi negocio y quiere que yo le sirva café. Le ha rechazado. Eso es emblemático, esa experiencia, esa anécdota, ¿no es cierto? Ahora, no estricto sensu, lo que ha acontecido en el 2003 y el 2026 no son exactamente lo mismo. Pues no te olvides que el 2003 acertado o no, surgió un pueblo que estaba planteando tener los recursos energéticos. Se estaba peleando por todos. Hoy día los que están bloqueando, ¿a quién están defendiendo? Están defendiendo, como dijo la diputada, su propio interés. Ellos quieren retomar espacios políticos perdidos. Quieren volver, o sea, con la denuncia del presidente quieren volver a tomar los espacios que han perdido, porque en general esa cúpula sindical es una cúpula, es una logia de privilegiados. ¿Acaso el señor Argüello no es un privilegiado con semejante monto de dinero que recibe mensualmente? ¿Cuándo ustedes ganan así? La gente que nos está escuchando, la doñita que vende frutas, ¿cuánto vive al día? El señor que ha puesto su negocio, su ferretería, en fin, todo está cerrado. Y ya se ha mencionado aquí, el diputado Alarcón ha mencionado, mire, en el tema de hotelería y turismo, está en riesgo la fuente de trabajo de más de 90.000 ciudadanos que pueden perder su fuente laboral porque no van a tener otra opción que eso no sea cerrar su negocio, ¿entiende? Entonces son sumas cuantiosas que se está perdiendo, pero al mismo tiempo en lo laboral, social, están atentando contra ese derecho al trabajo de gente humilde que está a punto de perder su fuente laboral. 90.000 ciudadanos. Entonces, esto es el drama que se vive. Y por eso, además, como hemos dicho, que los que bloquean no están ejerciendo un derecho, sino están cometiendo delitos. Y ha actualizado el diputado Alarcón los datos, no solo eran 10, ¿no es cierto? Estamos ya con 17. En materia penal hay una figura que se llama con causa sobreviniente. ¿Qué quiere decir eso? No, claro, tú no fuiste al cometer el delito, no fuiste a matarle directamente, pero por tus medidas fácticas que implementaste, precisamente por la fuerza, por culpa de eso ha muerto la gente. La turista norteamericana que no pudo ser atendida, se murió. El niño que tampoco pudo ser atendido, se murió, en fin. Entonces, pero además estás impidiendo eso, no solo con el bloqueo, sino la forma como estás ejecutando ese bloqueo también constituye delito. Ahora se está hablando, han dicho, los vamos a dejar sin consumir agua, los vamos a dejar sin consumir energía eléctrica, lo están diciendo. Eso es apología pública de un delito, etc. Bueno, si lo consolida. Y a eso le llamo yo, en materia penal, que es con causa sobreviniente. Por tanto, ¿por qué menciono todo esto? ¿A quién tiene que proteger el gobierno? Ahora, el artículo 137 del Código de la Constitución ya define un procedimiento. Yo no sé por qué se han hecho tanto lío con la ley regulatoria. Porque la Constitución te dice con claridad. ¿Qué señala? Fundamentalmente tres circunstancias, ¿no es cierto? Una contienda internacional, una conmoción interna, te dice, y desastres de la naturaleza. Seríamos las tres causales emblemáticas. La conmoción interna está dada. Entonces, de lo que se trata es de que como esa conmoción interna está afectando a la mayoría de los bolivianos, especialmente alteños y paceños, el gobierno, yo no sé si a través de la medida del estado de excepción o de una medida pero coercitiva necesaria, susceptible de ser regulada, desde luego, porque la misma Constitución dice, en ninguna circunstancia los derechos y garantías constitucionales quedarán en suspenso. Así te dice la misma Constitución, ya te está dando la línea. ¿De qué se trata? Que sobre la base de las experiencias anteriores, el gobierno y los órganos coercitivos, Fuerzas Armadas, Policía, deberán tomar sus previsiones para que no exista derramamiento de sangre. Y acá se trata de el hecho principal, desbloquear. Eso es lo que quieren los paseños y alteños, que se desbloqueen las carreteras con o sin medida de excepción, pero ya. Porque el asunto es, no se puede seguir jugando al cálculo político a costa del hambre, la incertidumbre y la desesperación de la mayoría del pueblo boliviano. Eso es lo que debe quedar claro.
1: Muy bien, gracias, doctor Waldo Albarracín. ¿Qué dice la diputada Caterín Pinto a propósito de sus apuntes, apreciaciones sobre este primer punto? Para ir cerrando, adelante.
3: Bueno, yo creo que era necesario el tema de la ley de regulación, lo establece el artículo 119 en su segundo parágrafo, donde especifica que este estado de excepción debe ser regulado por una ley. Y al abrogar la ley COPA, yo creo que hemos cometido un gran error. Para mí no ha sido hemos debatido mucho con la bancada y yo les digo, esa abrogación es un completo error porque estamos dejando en un vacío legal, jurídico y en total indefensión al Estado. Y felizmente se ha trabajado, como lo dijo el doctor Alarcón, un proyecto de ley que ya tiene a la mano el gobierno para poder encaminar si fuera necesario o dictaminar un estado de excepción mediante decreto supremo, que todavía eso tiene un procedimiento, o sea, no es que se dicta el decreto y inmediatamente entre en vigencia, ¿no? La misma Constitución da los parámetros para poder hacer efectivo esta situación. ¿Por qué yo hago énfasis en el 2003? ¿Y por qué hago énfasis? Porque a partir de estas movilizaciones se han potenciado los dirigentes que actualmente ejercen un rol de terrorismo sindical en el Alto. ¿Por qué? Porque han gozado de una amnistía que les ha otorgado Carlos Mesa y el diputado Alarcón, así pues viceministro de Justicia en ese tiempo. Yo digo, si en ese tiempo se hubiera sancionado a estos dirigentes como debía haber sido, no se hubieran blindado jurídicamente para ahora y no se hubieran potenciado como lo han venido haciendo periódicamente. Yo creo que esa ventana ha sido un error flagrante para generar toda esta inestabilidad política que actualmente estamos viviendo. Rodrigo Paz es un presidente hijo de un demócrata que ha luchado por la democracia y ha vivido en el exilio 10 años en 10 países diferentes y ha conocido 10 diferentes escuelas y no ha podido tener una vida normal. Obviamente que a él no le va a interesar ir en contra de la democracia y del poder constituido. Se habla de que ya le están atribuyendo tanto opositores de derecha o opositores de izquierda, porque acá nosotros estamos al medio, de que los muertos que hay actualmente, la gente que ha fallecido lamentablemente, no, eso es fruto de los radicales evistas que han bloqueado y están bloqueando la salud, la educación, están bloqueando absolutamente todo. Eso no es, no son muertos del presidente. Son muertes de los radicales evistas que aún todavía esos esbirros se quieren entornillar en el poder. La Paz y todas las ciudades que están en medio de este conflicto han tomado conciencia. Y los ciudadanos vehementemente estamos derrotando a un narcoterrorismo que ha gobernado más de 20 años. Y lo dicen en las calles, han salido a manifestarse que no quieren bloqueos, que no quieren conflictos. A diferencia del 2003, ahora sí hay alimento caro, pero hay. Estamos siendo proveídos por diferentes lugares, fuera Yungas, fuera Río Abajo, fuera Chocaya. Hay alimentos. Hay combustible escaso, pero hay. Mas sin embargo, lo que se está tratando de preservar, lo mismo que dice el doctor Waldo, es la vida. El principal bien jurídico fundamental protegido es la vida. Y hay que recorrer, yo creo que a veces a los legisladores, a nosotros nos falta tener calle, tener pueblo, haber sentido un poco de frío, un poco de hambre, para poder entender al pueblo y lo que siente y lo que necesita y todo el daño que nos han hecho todo este tiempo. Es evidente que no se ha resuelto absolutamente nada de las necesidades de la gente más humilde. Más bien se han aprovechado en generar esta ideología de izquierda que nada les ha favorecido. Yo creo que el gobierno tiene una obligación muy clara de generar un encuentro entre bolivianos y que estos sectores polarizados, porque sale un tuto a exigir estado de excepción. Ah, pero como ave carroñera está esperando fecientemente que este gobierno se caiga para él intentar ser gobierno. Cosa que nunca va a pasar, señor Quiroga. Eso nunca va a pasar. Usted nunca va a ser presidente. Y por el otro lado está un Evo Morales que también sale a exigir y a asusar a la gente, a invadir los cuarteles, a quemar las estaciones policiales, como ya un sedicioso queriendo provocar lo que él quiere, que corra sangre. Un buen vampiro quiere alimentarse de la sangre del pueblo. Entonces, acá al medio, Rodrigo, es un gobierno de transición. Lamentablemente lo hemos dicho y nos va a tocar bailar, como dicen, con la más fea, algunos dicen, con una situación tan caótica y tan fea que pocos van a entender que para salir de esto de la forma democrática es necesario llegar a consensos y no generar el espacio que quiere que se genere Evo Morales con ríos de sangre de bolivianos que actualmente nos duelen. Nos duelen los 60 muertos de Goni y Mesa, nos duelen los 30 muertos de Yanine, nos duelen los 130 y tantos muertos de Evo, y esas heridas nunca se van a sanar. ¿Cuándo vamos a empezar a sanar nuestras heridas entre bolivianos? Yo creo que tiene que haber un punto de inflexión. De aquí para adelante solamente queda construir, y yo creo que estamos avanzando por buen camino, y la gente de bien se está dando cuenta que todas estas movilizaciones solamente han tenido un objetivo político de Evo Morales, de volver al poder y más nunca salir. Y yo creo que la gente no lo va a permitir.
1: Muy bien, muchas gracias, diputada Catherine Pinto. ¿Qué dice el doctor Carlos Alarcón? También sus apuntes, algunos gracias. Detalles, lo que ya se ha mencionado. Adelante.
0: Gracias.
1: Quizá también algunas respuestas por ahí.
0: Claro, sí, no, o sea, para justificar a su gobierno y al presidente, la colega Catherine Pinto, quiere echarle la culpa a esta forma desastrosa de haber no resuelto este conflicto por el desgobierno, la inacción, la irresponsabilidad, haber utilizado la estrategia del desgaste, al gobierno de Carlos Mesa, que ha sido hace 23 años atrás. ¿Qué tiene que ver un gobierno de 23 años atrás con este bloqueo que ya estamos en el 44 días? Y por la pésima estrategia que ha implementado el gobierno, no se lo puede resolver hasta el día de hoy, porque esa estrategia del cansancio y del desgaste de los bloqueadores, asumamos que logra resolver hoy día o mañana con esa estrategia del cansancio. Eso se llamaría para el gobierno victoria pírrica. ¿Qué quiere decir victoria pírrica? Que es un triunfo obtenido a un costo tan alto que casi equivale a una derrota. Y esta expresión viene del rey Pirro de Epiro, de la antigua Grecia, en el siglo III antes de Cristo. Derrotó al naciente ejército romano en la batalla de Asculo. Sin embargo, sufrió bajas tan devastadoras que exclamó: otra victoria como esta y estoy perdido. O sea, aunque levantes con la estrategia del cansancio, del desgaste, de los bloqueadores, los bloqueos, lo estás levantando después de 1.500, según el presidente, o 2.500, según los industriales, millones de dólares de pérdida en este bloqueo. Devastación de comercios, de los pequeños comerciantes, los más necesitados. No solo estás hablando de los medios o de los ricos comerciantes que han tenido que cerrar sus pollerías, sus pequeños comercios. Gastronomía hecha trizas, hotelería hecha trizas, turismo hecho trizas, industria hecho trizas, comercio hecho trizas. ¿Cuánto va a costar recuperar al país de todos esos daños? Y ya ni qué decir de los daños que vamos a ver en el segundo punto, humanos, de estos 17 fallecidos como consecuencia directa o indirecta de los bloqueos. Y ahora, para justificar esa pésima estrategia de resolución de este bloqueo, vamos a culparle a gobiernos de hace 23 años atrás. Lo que el ciudadano le está exigiendo a este gobierno, porque es su responsabilidad constitucional hacerla, garantizar el mínimo orden, seguridad, tranquilidad y paz pública para todos los bolivianos, es que el gobierno dé la respuesta ya, ahora. Eso es lo que están exigiendo los millones, como decía Waldo, de víctimas inocentes que están siendo afectados por esta violencia criminal de los bloqueos. Y lo peor de todo es que en lugar de detenerlo al terrorista número uno, que así como organizó el 2019 la violencia contra Áñez, ahora lo hace contra Rodrigo Paz, Evo Morales, lo invitan todavía a que nombre un delegado para ir a conformar las comisiones de investigación en el exterior sobre el tema de las narcomaderas. O sea, todavía le tienden alfombra roja a Evo Morales. No, pues, eso ya realmente raya en lo ridículo. Debería estar preocupado este gobierno de irlo a detener a ese terrorista que es el que está organizando toda esta violencia criminal para derrocarlo al propio presidente, como le hicieron a Yanine Áñez, en lugar de estar leyendo a invitar a que participe con su delegado de una comisión de investigar un tema de narcotráfico internacional. Por favor, ¿en qué estamos? En el mundo al revés. Entonces, el gobierno tiene que dar una respuesta rápida. Este estado de asfixia, de secuestro, de violación permanente de los derechos más básicos para acceder a lo más elemental que necesitamos los ciudadanos, no puede mantenerse en ese estado. Tendrá que hacer lo que quiera hacer el gobierno. Hará magia si quiere, pero tiene que resolver.
1: Muy bien, muchas gracias. Le damos al doctor Carlos Alarcón. Estamos cerrando este primer punto de diálogo en Panamericana. Nos vamos rápidamente al segundo punto, que tiene que ver con el mismo eje temático, pero en el marco de otra variante. De todas formas, aprovechamos este momento para dar cuenta que Diálogo en Panamericana se transmite en video por YouTube y Facebook, y en formato de audio a través del Spotify. Si no pudo conectarse desde el inicio, encontrará todos los episodios completos y en las plataformas ya mencionadas. A tomar nota de este detalle. Segundo punto, ¿cuál es el impacto económico que existe a partir de estos detalles, de este conflicto que se ha registrado desde hace ya 44 días? Muchos han manejado cifras desde el ámbito productivo, desde el Estado central, pero muchos han manifestado también que este tema económico ya se está planteando en el lado humano, cuando algún emprendedor, alguna iniciativa económica, tiene que cerrar su actividad y dejar en la calle a varios trabajadores. Por ejemplo, ahí se puede evidenciar el lado humano, no solamente los números macro que se van manejando, y definitivamente esta situación es insostenible. ¿Qué dice el doctor Waldo Albarracín a propósito de este segundo punto del programa? Adelante.
2: Yo creo que sería irresponsable en este momento dar cifras exactas sobre la dimensión del drama, del perjuicio económico ocasionado. Pero no por ello podemos dejar, por lo menos, de hacer referencia a algunos referentes. Por un lado, hay que tomar en cuenta que este bloqueo está obstruyendo, prácticamente está cerrando, uno de los principales fuentes de ingreso económico para el Estado boliviano, porque ha cerrado la salida de la exportación por la vía del Pacífico, porque esa era una de las principales fuentes, es decir, circuitos económicos que se daban. Se habla de cerca, especialmente las empresas que exportan, se habla de más de 260 millones de dólares. Eso puede ser incluso una cifra que puede estar quedando pequeña, porque se está tomando en cuenta solamente sobre la base de las entidades grandes de exportación que, reitero, sacan sus productos por la ruta del Pacífico. Pero la pregunta es, ¿quién ha hecho un cálculo sobre la pérdida económica que se da como emergencia de las privaciones que están aconteciendo en la feria de la 16 de julio, por ejemplo? Es decir, que son de los días jueves y domingo, ¿no es verdad? O sea, la pérdida ahí es, en este momento, muy difícil de cuantificar. Pero además yo puedo sumar ahí otro tipo de actividades que se están obstruyendo. Ya se ha mencionado, como un adelanto acá, el problema de la frustración y del probable cierre de empresas que se dedican al turismo, a la hotelería, a la gastronomía, ¿verdad? Y que directamente, el problema no solo es que se coarta la actividad como tal, sino que en cada empresa, independientemente de la dimensión de la misma, tiene dependientes. O sea, los sueldos de sus dependientes, así esté paralizada la actividad, se sigue computando. ¿Eso qué significa? Que los empleadores, de todas maneras, aunque no tienen un ingreso, nadie les exime de su obligación de cubrir el salario de sus dependientes. Por eso hace un momento yo hablaba del riesgo de más o menos de 90.000 fuentes de trabajo, en este rubro específicamente. Entonces, todo esto tiende a afectar algo fundamental que en materia de derecho, lo que se llama el Derecho Internacional de los Derechos Humanos, el DIDH, que está enarbolado especialmente por el Pacto Internacional de Derechos Económicos, Sociales y Culturales, aprobado por las Naciones Unidas, y simultáneamente, en el caso de la región latinoamericana, tienes el Protocolo de San Salvador, que aborda la vulneración de derechos económicos en el ámbito de la región americana. ¿Qué derechos? En este caso, trabajo, salario justo, seguridad social, alimentación. ¿Ya? ¿Cómo cuantificamos esas limitaciones ostensibles que se están dando en estos tiempos, producto de, ya no hablaríamos del ejercicio del derecho a la protesta, porque no hay tal no hay tal derecho que se esté materializando, sino concretamente de la decisión política de determinados grupos que están coartando varios derechos en contra de los de gente inocente, que son la mayoría de los bolivianos? Entonces, por eso yo ponía como ejemplo, miren, hoy día ya no existe, casi como que está desapareciendo el jus utendi, y se está produciendo lo que se llama el jus abutendi, o sea, el abuso del derecho. Porque a través del abuso del derecho tienes una cúpula de dirigentes sindicales que sin trabajar sigue computándose su sueldo hasta fin de mes, etc. El caso Argollo, por ejemplo. El señor Argollo está bloqueando las carreteras, pero él no se preocupa porque su sueldo está intacto. No sé si me pueden conseguir. ¿Cuánto está ganando el señor Argollo?
1: Bueno, un juego de
0: 40 mil.
1: Números,
2: se habla de 40 mil, ¿no? 40 mil. Él gana 40 mil, pero su sueldo no está siendo afectado para nada. Sin embargo, él está afectando, ¿no es verdad?, los derechos de más de 40 mil ciudadanos. Y si quieres duplicarlo, yo decía que hay el riesgo de 90 mil, solamente de que pierdan su fuente de trabajo, solo en el rubro, hotelería, gastronomía, etc. ¿No? A eso me voy. ¿Y cuánto gana cada uno de estos ciudadanos? Por ahí, uno que hace de garzón o de conserje, una hotelería, ¿cuánto gana? Pongamos 5 mil bolivianos, 6 mil, no sé, depende del lugar. Y el señor Argollo gana 40 mil. O sea, él que gana así, sin trabajar, violando derechos de otro, va a afectar la fuente de trabajo de quien gana 10 veces, 20 veces menor que él, etc. Esa es la dimensión de la injusticia. Eso quiero que se entienda. Por eso, y ahí me refiero a él, acá la diputada ha citado algunas entidades. Yo les llamo a esos izquierdosos argentinos que no conocen un bledo de la realidad boliviana, tienen el cinismo de venir a Bolivia a quererse enseñar, ¿no?, sobre derechos humanos. Claro, como no conocen nuestra realidad, hablan exabruptos y no se percatan de este tipo de situaciones que se da. Hay una cúpula sindical, no solo en la Central Obrera Boliviana, la Federación de Mineros, etcétera, que está, que tiene asegurado sus sueldos, sin embargo, son los promotores de estos bloqueos que en los efectos perniciosos están perjudicando a mucha gente que se ve afectada en su derecho al trabajo, a un salario, a la salud, etc. Insisto, derechos económicos, sociales y culturales que están consagrados en la Constitución Política del Estado, ¿no es cierto? A partir del artículo 15 están descritos de manera rigurosa los derechos, esos derechos fundamentales, pero además los derechos económicos, sociales. Entonces, la pregunta es que quienes están abanderando, supuestamente interpelando al actual gobierno que dicen que los ha traicionado, etcétera, yo no sé si en sus empleados se han puesto a analizar sobre los efectos criminales económico, justamente porque ese es el tema en este momento, los efectos, las secuelas económicos sociales que están materializándose producto de una actitud absolutamente irracional. Ahora, y ahí con eso voy terminando. ¿Qué posibilidad existe de que por lo menos cada uno de estos líderes le exponga pues ante el país, ante un medio de difusión, y justifique lo que está haciendo? Porque hasta ahora lo único que he escuchado decir de los de quienes bloquean, vamos a alfombrar las carreteras con muertos de estos caras, ¿no es cierto? Que se vayan los extranjeros, en fin, ni siquiera se han puesto a analizar un elemento básico, sencillo, elemental. Ninguno de nosotros, las cuatro personas que estamos acá, hemos tenido la opción de escoger el color de la piel con el que vamos a nacer. ¿No es verdad? Hemos nacido nomás heredando los genes de nuestros progenitores. Pero ahí eso, sin embargo, cuando se adopta una posición racista, en uno u otro sentido, justamente estás sentando las bases para que otros te escuchen y asimilen esta actitud racista. O sea, en el entendido de que el Estado boliviano y la sociedad boliviana no puede negar que en determinadas coyunturas se ha practicado el racismo contra muchas personas de origen quechua, aymara, sí, en forma aislada, y eso hay que asumirlo así. Pero lo más grave es que desde la llegada del MAS al gobierno, el racismo se ha invertido, y también quieren ponerte la idea de que toda aquella persona que tiene la tez un poco clara no tiene derechos, ¿no es verdad? En ambos extremos, la posición es no solo equivocada, sino atentatoria a este principio de universalidad de los derechos humanos. Por ello, es que yo insisto una vez más, las consecuencias, es decir, los perjuicios económicos son inconmensurables, sino es difícil cuantificar desde el momento en que te dicen cuando vas a intentar, primero que no había productos, pero ahora parece que encuentras algunos y preguntas, caserita, ¿cuánto está el plátano? Te dicen 25 sobre 25, es decir, un plátano cuesta un boliviano. El huevo estaba a 70 y tantos, ahora parece que ha rebajado un poco hasta 50, algo de 40. Sigue siendo caro, sigue siendo inaccesible. Ahora, claro, hay gente que puede tener los recursos para consumir, pero lo más grave es que la mayoría de la gente está ya privada de ese derecho fundamental a la alimentación. ¿Quién es el responsable? Obviamente, directo, los que están bloqueando. Pero también el Estado, a través del gobierno, tiene su cuota de responsabilidad. Porque cuanto más tarde en tomar acciones para el desbloqueo, ya sea vía estado de excepción o otro tipo de acciones legales permitidas no solo por la Constitución, sino otras normas, cuanto más se demore, está indirectamente siendo cómplice de este atropello que están provocando los bloqueadores. Eso es lo que yo quiero decirlo ya más que excesivamente, de manera indignante, porque todos lo sufrimos en carne propia, pero especialmente los sectores más deprimidos económicamente.
1: Perfectamente, muchas gracias, doctor Waldo Albarracín. Le damos la palabra ahora a la diputada Caterín Pinto. Adelante, sobre este segundo punto, el impacto económico.
3: Bueno, yo no estoy justificando el gobierno de Rodrigo Paz. Simplemente yo estoy convencida que no podemos olvidar el pasado para avanzar en el futuro y todos esos errores que nos han llevado a esta actual coyuntura. Y hago mucho énfasis y siempre voy a criticar la amnistía polémica del decreto 25237 del 2003, el que le ha dado amnistía a los radicales que han generado caos en octubre de 2003, han roto el orden constitucional y han fortalecido a lo que después ha sido el movimiento al socialismo, y actualmente ellos están más fortalecidos. ¿Quiénes son los radicales evistas? Ahí ha partido el meollo del problema. No quisiera pensar, porque en esa época yo era muy joven, pero ahora haciendo un análisis exhaustivo, no quisiera pensar que de esa época el el presidente o el vicepresidente, que era Carlos Mesa, era el Lara del Goni, ¿no? Que estaba esperando que se caiga su gobierno para poder asumir y después no tener lo suficiente, el valor, el coraje o la actitud o lo que fuera, que no va a ser, y va a ser el mismo escenario si es que Lara asumiera el poder. Va a ser exactamente lo mismo, porque igualito se va a caer. Entonces, yo siempre voy a pensar en analizar todo aquello que nos ha llevado a fortalecer este terrorismo sindical que actualmente se sigue aplicando, lamentablemente, contra los más humildes. A este tema del deprimente económico, podemos manejar muchos factores, muchos números. He estado reunida con, viendo datos de la Cámara Nacional de Industria, que ya hacen una proyección que son más de 2.500 millones de dólares que se hubieran perdido, 60 millones por día, y hay un retroceso del 2.5% del PIB. Pero yo quiero ir más allá, a lo que conlleva mi ciudad, la Ciudad del Alto, y todo lo que hemos perdido el 2003. En esa época se ha gestionado la Ley de Promoción Económica del Alto. ¿Eso qué pretendía? Atraer industrias, atraer progresos, y había mucho interés de muchas fábricas para venir a instalarse en la Ciudad del Alto. ¿Por qué? Porque el Alto tiene todas las características físicas para poder ser una ciudad industrial. El clima frío, el suelo rígido, la mano de obra calificada que tienen los salteños daba pues para que sea una potencia más que Santa Cruz. Pero dados estos conflictos de esa época, muchas fábricas y empresas han migrado al oriente boliviano y han preferido adaptarse a ese clima y generar industria y progreso en esos lugares donde no hay conflicto social. Y eso es lo que a mí más me preocupa. ¿En qué va a quedar la Ciudad del Alto? Porque ya ha anunciado Coca-Cola que se va a ir, y ha anunciado la PIL que se va a ir. Y generalmente la PIL, ¿quién vende leche a la PIL? Los que estaban ayer haciendo cabildo en Pucarani, porque los que sabemos, los que tenemos conocimiento de la gente de día a día, los que hemos trabajado en provincias, la patria profunda que le dicen a veces los masistas, sabemos que la gente de Pucarani y Batalla son los que le venden la leche pues a la PIL. ¿Y a quién le van a vender ahora si no va a haber PIL en La Paz? Entonces, va a haber mucho retroceso, mucho detrimento económico, no solamente para mi Ciudad del Alto, mi Ciudad del Alto va a quedar postergada, sino también para todo el departamento. En ese sentido, yo estoy promoviendo y quiero impulsar la marcha al norte, porque La Paz pues tiene una característica que no tiene ningún departamento, tiene todos los pisos ecológicos, altiplano, cabecera de valle, valle, Amazonía, o sea, tiene todo para ser una potencia a nivel nacional y no la hemos sabido impulsar. Nosotros los paseños no nos hemos sabido unir, los legisladores nunca se han unido como se unen los de Santa Cruz, ¿no? Los de Santa Cruz para aprobar sus proyectos, para impulsar sus cosas, no importa de qué color político sean, si son masistas, oposición, ¡pam! Unen filas, cierran filas y impulsan. En cambio, creo que nosotros como paseños no hemos sabido aprender de ese tipo de medidas. Impulsar la marcha al norte. ¿Para qué? Para que todo este sector productivo que ha sido olvidado, el mismo presidente lo dijo, Mayaya, que podía haber sido impulsado por el anterior gobierno, nunca a nadie le ha interesado, y este gobierno sí quiere darle desarrollo productivo al departamento de La Paz, que por siglos ha sido olvidado. El Alto ha puesto los muertos en octubre, pero ¿y quién se ha llevado el beneficio? El Chapare. El Chapare tiene aeropuerto, tiene hospitales, tiene todos los servicios cubiertos. Es una ciudad, los de los que han viajado al Chapare sabemos cómo está el Chapare en tema de servicios básicos. Entonces, el Alto siempre ha servido de escalera, y en esta coyuntura se ha notado que le han dado igual. En el voto le han dicho no al evismo, a los radicales, y en la actualidad le está diciendo a la gente que quiere trabajar. La gente le dice, no, pero estoy luchando por vos. Entonces los radicales les dicen a la gente, pero dicen, no, yo no quiero que luche por mí. Yo quiero luchar por mí porque yo no vivo de la política. A mí no me da nada el gobierno para vivir. Yo vivo al día de mi trabajo, porque el alteño que no trabaja un día no come. Es así nuestra cultura, es así nuestra vida, porque el alteño que es alteño, en algún momento de su vida ha sido transportista, en algún momento de su vida ha sido comerciante, gremialista, cuentapropista, porque así nos las hemos vivido. Y yo creo que mi ciudad principalmente va a quedar muy afectada con todo este tema de los bloqueos que han generado el evismo. los radicales de vistas que han manejado como un escudo al pueblo más humilde que tiene Bolivia. Pero tengo la fe y la esperanza, y estamos viendo ya en este camino que todo eso se ha caído por el error de Evo Morales al manifestar públicamente todas sus intenciones de derrocar a un gobierno legalmente constituido. Entonces, habrá que analizar de aquí en adelante cómo podemos hacer ya para encarar de una manera más productiva, cómo podemos hacer para impulsar esta marcha al norte y que realmente la paz sea un potencial económico igual o mejor que Santa Cruz, porque nosotros acá podemos lograr absolutamente todo con todos los pisos ecológicos que tenemos.
1: Perfectamente, muchas gracias. Le damos a la diputada Catherine Pinto. Ahora le damos la opción también al diputado de Unidad, al diputado, al doctor Carlos Alarcón, pueda dar cuenta de este segundo punto. Adelante, doctor Alarcón.
0: Gracias, José Luis. Sigue insistiendo mi colega Pinto. En lugar de reclamarle al gobierno que ya no podemos seguir con más de 44 días de bloqueo, que de una vez por todas levante los bloqueos, aun cuando sea con magia, con lo que quiera, sigue insistiendo en culparle a un gobierno de Carlos Mesa de hace 23 años atrás, con supuestas acciones que lo hubieran fortalecido a Evo Morales. Evo Morales está fortalecido porque ahora este gobierno lo está invitando al delegado que él nombre para sentarse en una comisión internacional que tiene que investigar el tema de las narcomaderas. Eso es lo que está fortaleciendo Evo Morales. Y lo que está fortaleciendo Evo Morales es que hasta ahora son todos anuncios, anuncios, anuncios. Lo único que hacen en este conflicto, viene el lobo, viene el lobo, viene el lobo, y nunca vino el lobo. ¿Cuántas veces han anunciado que lo van a detener a Evo Morales, que es el principal promotor, actor, organizador y ejecutor de estos bloqueos? La última, la declaración del ministro Espinosa. Le va a llegar la cárcel Evo Morales. No sé si esta semana, la otra o la otra, pero seguro le va a llegar. Son como 20 de esos anuncios. Y hasta ahora no pasa absolutamente nada con la detención de Evo Morales. Eso es lo que lo fortalece a Evo Morales en estos bloqueos de ahora que Evo Morales está organizando y está promoviendo. Ahora, con relación al tema muy interesante que planteó Waldo sobre los ingresos de Argollo, tengo aquel dato que el descuento por planilla del 1% del salario de los trabajadores para el financiamiento sindical fue restituido y establecido específicamente durante el gobierno de Evo Morales mediante el decreto supremo 28.845 de agosto de 2006. ¿Por qué no lo abroga? Esa sería una buena medida, siguiendo el criterio de Waldo Albarracín. Porque este gobierno no abroga esos aportes obligatorios y los vuelve voluntarios. Que sean esos aportes voluntarios. Aquel trabajador que se identifique con su sindicato y libre y voluntariamente quiere aportar, que sea libre. ¿Por qué tiene que ser un descuento automático, obligatorio, coactivo? Pueden haber muchos trabajadores que estén aburridos y cansados de la COVID, del señor Argollo y de otros sindicatos, que no tienen por qué estar obligados a dar un peso si es que no lo quieren dar. Ahora, con relación a los efectos económicos devastadores de los bloqueos, el propio presidente Rodrigo Paz dice: yo siempre voy a estar con la mano extendida, seguiré esperando la respuesta al dirigente de la COP, pero hay un país que ya no espera, ya son más de 1.500 millones de dólares en pérdidas de este bloqueo. El otro dato es el del presidente de la Cámara Nacional de Industrias, que no habla de 1.500, sino de 2.500 millones de dólares de pérdida. Después, los industriales, al 22 de mayo, en el día 22 de mayo de los bloqueos, reportan pérdidas de 600 millones de dólares por los bloqueos. La ministra de Turismo del actual gobierno, el 21 de mayo ya señalaba que la pérdida era de 760 millones de bolivianos por estos bloqueos. FANCESA acaba de señalar oficialmente a junio, al 12 de junio, FANCESA paga sus hornos y denuncia a dirigentes por pérdidas que superan los 70 millones de bolivianos. Los exportadores, bloqueos frenan exportaciones y ahogan ingresos de dólares al país. Bolivia lleva 20 días, o sea, en el momento anterior, obviamente, 20 días sin exportar por los bloqueos y alertó sobre pérdidas de 50 millones de dólares diarios. Si le sumas otros 20 días más, obviamente esta cifra crece exponencialmente. Damas cívicas advierten crisis alimentaria y sanitaria en provincias por los bloqueos. Farah Caleb alertó sobre el aumento de precios, el desabastecimiento y las dificultades para acceder a atención médica debido a los bloqueos. Comerciantes de autopartes en Cochabamba se declaran al borde del colapso tras 42 días de bloqueos. El 50% de los restaurantes se vieron obligados a cerrar debido a los bloqueos en La Paz, ¿no? Y así sucesivamente. O sea, es pues un efecto devastador la pérdida económica, pero la primera pérdida que hay que lamentar es la pérdida humana de los 17 fallecidos como consecuencia directa o indirecta de los bloqueos, porque esos son daños irreparables. Y lo peor de todo es que estas pérdidas, ¿no? Nadie te las repara y los que las ocasionan con los bloqueos están en la impunidad total. Por eso era urgente la ley antibloqueos, porque uno de los puntos, además de la cárcel en la ley antibloqueos, es que los que causen el daño en estos bloqueos, ya sea inclusive cualquier organizador, financiador o promotor, puede ser demandado por cualquiera de las víctimas como responsabilidad solidaria y le demanda la totalidad del daño. Y el bloqueador demandado, ya sea en la vía penal y a raíz de eso civil o solo en la vía civil, tiene que devolverle la totalidad del perjuicio sufrido por la víctima. El problema es que, como siempre hemos vivido con esa mentira de que los bloqueos son el derecho a la protesta, y no son el derecho a la protesta. El derecho a la protesta son como los mandiles blancos, que habían marchas, mitines, paros, huelgas, lo que quieras, todo eso está reconocido en la Constitución. Los bloqueos son medios violentos, delictivos, donde se impone a inocentes la fuerza y la violencia de otros para hacer valer razones de esos que imponen la violencia y utilizan a las víctimas como un medio para sus fines, o pretenden solucionar una injusticia generando una injusticia mayor o igual a la que están reclamando en el caso de que hubiera injusticia, pero en este caso en el fin hay delito. Quieren derrocarlo a un gobierno legal y legítimamente elegido hace menos de un año en las urnas. Eso es un delito, no es un fin legítimo. Entonces, los bloqueadores y los que dirigen los bloqueos en la total impunidad. Las víctimas de los bloqueos en el total abandono, nadie les resarce los daños y perjuicios. Y la pregunta es, digamos que salimos en las próximas horas de los bloqueos por esta estrategia del desgaste y del cansancio. ¿Cuándo va a ser el próximo bloqueo? Cada vez los bloqueos no solo son más largos, sino son más brutales y más violentos, porque van acompañados de cercos, de sitios, de vandalismo y de terrorismo. ¿Cuándo va a ser el próximo bloqueo? Sales de este bloqueo, la otra pregunta, ¿en qué condiciones va a quedar el gobierno? Este gobierno tiene un rol histórico, como en su momento lo tuvo el gobierno de Yanine Áñez. Este gobierno tiene un rol histórico, histórico en el sentido de que tiene que arreglar todo el desastre que nos ha dejado con esa gran mentira estafa histórica Evo Morales, de una economía destruida, nos dejó Evo Morales, ya se catacora, una institucionalidad deshecha y desmantelada, que incluye probablemente el debilitamiento de la policía y de las Fuerzas Armadas, ¿no? Y nos ha dejado una democracia debilitada. Entonces, la misión histórica de este gobierno con el voto el año pasado es hacer esos cambios estructurales. Y la pregunta es, con esta violencia criminal del caos y la anarquía de los bloqueos de caminos, ¿va a poder llevar adelante esa agenda histórica el gobierno? Eso es lo primero que tiene que pensar el gobierno, porque cuando le estamos reclamando que actúe de manera categórica, contundente y con plena autoridad del Estado, es para que el propio gobierno Rodrigo Paz cumpla este rol histórico que le hemos encomendado con el voto del año pasado. Ya no puede el gobierno y los bolivianos, ya no podemos seguir siendo rehenes, siendo secuestrados por estos violentos que con estos bloqueos criminales ponen de rodilla a toda la sociedad, todo el Estado y a toda la ciudadanía. Ellos se ponen por encima de los poderes legalmente constituidos. Ellos hacen y deshacen las leyes. Cuando se trató la abrogatoria de la 1720, yo me opuse a la abrogatoria, y no por los contenidos. Me opuse porque era abrir las puertas a estos violentos que son los que arrodillan a los poderes del Estado y son los que te quieren colocar con la violencia y deponer gobiernos, te quieren hacer y deshacer las leyes, te quieren tener sacrificada más de 44 días a una población que ya está desesperada porque no solo que escasean los productos, sino que los precios han subido al cielo por la escasez de los alimentos básicos. Y los más fregados, los más vulnerables, los más necesitados, los que necesitan atenciones en un hospital para hacerse diálisis de riñones, o los niños que necesitan tratamiento oncológico y no lo pueden tener adecuadamente, los que necesitan una operación urgente y los bloqueadores no te dejan pasar y te apedrean hasta ambulancias y se mueren. Ese es un estado de civilización con el cual estamos dispuestos, y lo que más critico son los cuartos intermedios, los corredores humanitarios y los falsos diálogos que no nos llevan a nada, porque nos tienen distraídos con el corredor humanitario. O sea, tenemos que pedir permiso a los violentos, a los criminales que nos afectan nuestros derechos básicos y esenciales.

0: en video por YouTube y Facebook y en formato de audio a través del Spotify. Si no pudo conectarse desde el inicio, encontrará todos los episodios completos en las plataformas ya mencionadas. El último punto, y por la premura del tiempo, vamos a solicitarles a nuestros amables invitados este fin de semana hacer uso de la palabra, a lo sumo entre 7 y 8 minutos, por favor. Es tiempo perentorio para un tema también bastante importante que ha generado muchas reacciones. Se ha manifestado que hay actividades del narcoterrorismo en nuestro país, del narcotráfico. Esto a propósito del denominado caso Narcomaderas, que ya tiene connotación internacional por la forma en cómo se ha detectado esto en el vecino país de Chile. Empezamos con usted, doctor Waldo Albarracín, entre 7 y 8 minutos, por favor, adelante. Sí.
1: Para tratar este tema es importante no entrar directo a Narcomaderas, sino analizar el hecho de, y el fenómeno de que el narcotráfico en otros países, pero específicamente en Bolivia, además de ser un fenómeno delictivo, es un fenómeno, porque transgrede la ley, obviamente, el que produce y trafica con drogas, es un fenómeno económico porque ha influido sistemáticamente en la economía de un país, y el nuestro expresamente. Yo diría que hasta ha servido de colchón financiero en muchas coyunturas, pero también es un fenómeno político, porque tuvo la capacidad, por su poder económico, de estar en instancias de poder para que el narcotráfico garantizar su efectividad, tiene que estar en el poder. Ejemplos emblemáticos, incluso a nivel internacional, en Colombia, en México y en Bolivia, ¿por qué no? Con García Mesa fue prácticamente Estado, ¿no es verdad? E incluso en gobiernos constitucionales tuvo la capacidad de influir de manera decidida en las resoluciones que adoptaba ese Estado. No te olvides que en el y aquí hago abstracción de las siglas, en distintos gobiernos, y los casos grandes jamás se aclaran. Desde Huanchaca, nunca se ha aclarado, con muerte de patriotas que han querido que se investigue, como Edmundo Salazar, por ejemplo. En la época del MIR también hubo este problema de influencia contundente. Y con el MAS ni qué decir. El MAS prácticamente le abrió las puertas de par en par al narcotráfico. Formó parte del esquema. Y al extremo que los hijos del Chapo Guzmán, ese famoso narco mexicano que ahora está purgando una pena en Estados Unidos, tenían entrada libre al Congreso, ¿ah? Con credenciales otorgadas para entrar y salir. ¿De dónde obtenían eso? De las instancias de poder estatal. Esa es la dimensión de ese monstruo del narcotráfico, ¿ah? Y así hay que entenderlo. Y en esa lógica, cuán importante es señalar que si sobre este último caso que se habla de las narcomaderas, ya sea en forma directa o a través de algún delegado, sugerir, ¿no?, que la gente de Evo Morales o el mismo formen parte de una comisión investigadora, es como sugerir que el ratón se haga cargo del queso o el gato se haga cargo de la carne. Es muy, muy delicado. Y claro, le estamos dando carta de ciudadanía a quien en este momento está confrontado con el Estado boliviano y con todos los bolivianos, porque si hay algo que se está persiguiendo en esta movilización, en estos bloqueos, y en eso creo que coincidimos quienes estamos acá conversando, es que ¿de dónde sale tanta plata para la movilización? 300 bolivianos por día. Multipliquen, compatriotas, multipliquen.

0: creen que los ponchos rojos laburan gratis? ¿Acaso van a aparecen ahí, no? Después ahí son además intransigentes en el cobro. Y alguien ya dijo, creo que algún ex colega de ustedes ha dicho, últimamente han bajado las la cantidad de bloqueadores porque no están llegando los pagos al día. Entonces, es difícil calcular la cantidad de dinero, por eso hablo yo, utilizo la palabra inconmensurable, es difícil medir la cantidad de dinero que está erogando el narcotráfico para financiar estos bloqueos, o sea, para jodernos la vida a los bolivianos. En ese, es decir, esa es la dimensión del problema y es así que lo tenemos que analizar y por ello se requiere aquí una alianza nacional donde los diferentes protagonistas políticos, gobernantes, oficialistas, opositores, congresistas, etc., deben hacer causa común. Porque en la medida en que en aquella sociedad política que todavía quiere y es amante de la democracia, en la medida en que existan fisuras y confrontaciones internas, es el momento en que el señor Evo Morales empieza a bailar de una pata, porque él sí va por cualquier medio tratar de debilitar a la sociedad política que por lo menos cree en la democracia. Por otro lado, y acá quiero tocar un tema, viendo el tiempo, de la manera rápida, es cómo hasta ahora, mire, hasta ahora, el Poder Judicial sigue siendo cómplice de todas estas irregularidades. Porque antes, ¿qué pasaba? Con cualquier gobierno. Existía una movilización, cometían delitos los movilizados, los detenían, luego venía el acuerdo con el gobierno y parte de ese acuerdo era la libertad de los detenidos. ¿Y quién tenía que cumplir eso? El juez. O sea que el juez, supuestamente en un país donde hay independencia de poderes, terminaba obedeciendo o sometiéndose al acuerdo político entre los movilizados y el gobierno. Y hoy día está pasando eso. Por eso no tiene por qué sorprendernos que hoy, X día, el señor Argollo comete un delito y luego por cálculo político lo liberan. ¿Quién lo libera? El juez. No es que lo libere el presidente. Entonces, la pregunta es, ¿cuándo, como sociedad política, nuestros, no solo congresistas, las entidades políticas en general, van a ponerse de acuerdo en serio para que de una buena vez en Bolivia exista independencia del Ministerio Público y del órgano judicial? Ojalá, porque si no, incluso si tuviéramos un sistema judicial autónomo con gente idónea, no habría necesidad de bloquear. Claro, por ahí la autoridad gubernamental no te escucha de alguna demanda, ¿no? Y como no te escucha, tú vas directamente al bloqueo. No habría necesidad, porque si tuviéramos esas autoridades, tú acudes a la instancia judicial ante un juez idóneo que te reivindica sus derechos y el Poder Ejecutivo tendría que obedecerle. Pero eso no sucede en Bolivia. Y porque no sucede, como no hay independencia de poderes, finalmente impera todo lo fáctico. Ese es el tema.
1: Muy bien, muchas gracias, doctor Waldo Albarracín. Le damos la palabra a la diputada Catherine Pinto en este último punto del programa. 108 minutos, por favor, adelante.
2: Gracias. Bueno, coincido mucho con muchos criterios del doctor Waldo Albarracín, pero también, como decimos en la asamblea, en el pleno, ¿no? Por alusión, por alusión al doctor Alarcón, al cual respeto mucho, por cierto. Él habla de, dice, no, todo este gobierno tiene el rol histórico y tiene que cumplir su rol histórico. Yo creo que todos los gobiernos tienen que cumplir un rol histórico y han cumplido un rol histórico. Hace referencia a un ministro de gobierno que le ha invitado a Evo para que forme parte de una comisión, pero se olvida de que Carlos Mesa, en 2004, le invitó a dialogar a Evo Morales. Es más, le invito a sentarse en la silla presidencial para que vea cómo se gobierna. Entonces, ¿qué tenemos que decir, no? Que invitarse a otra cosa, ¿no? Pero entonces yo tendría que decir, ustedes han creado a Evo. Pues háganse responsables del monstruo que tenemos ahora. Con el tema de las narcomaderas, yo voy a ser muy específica porque estoy investigando y realmente me llama mucho la atención muchos puntos que se tergiversan actualmente, empezando de nuestro vicepresidente, ¿no? Que dice, este es un fracaso, la lucha contra la corrupción, contra el narcotráfico. Siempre sale a dar criterios algunos, muchos absurdos sin tener la prueba suficiente, sin investigar, sin tener un criterio vehemente y sin pruebas principalmente, ¿no? Yo creo que este es un golpe duro, pero no a un gobierno. Es un golpe duro que se está haciendo a toda la imagen de un país. No se han considerado muchos puntos, principalmente que el fiscal que he denunciado es un tipo que está en campaña política para ser fiscal general y quiere usar de bandera esta situación para ganar adeptos y lograr su objetivo. Segundo punto, no existe, y no sé si esto lo han verificado los demás, una prueba de laboratorio específica que diga, más bien han dado, todas las pruebas han dado negativo a cocaína. Entonces, ¿de qué gran hallazgo he estado hablando todo este tiempo este fiscal? Pero el perro no detecta la cocaína y tampoco se ha detectado con escáner. O sea, Ana, han dicho, ¿no? Todo el mundo en todo momento han visto al perrito que estaba ahí divagando y decía, no, el perrito ha detectado. Los expertos señalan que el perro no detecta la cocaína en esta situación que le han dado. Y esta madera ha pasado por un escáner que no ha detectado lo que ellos han afirmado. Cuando la madera está impregnada de cocaína, como ellos lo han aseverado, he estado investigando de algunos expertos y dicen que a simple vista se toca y es como el polvo de la mesa. Te queda un resabio. Y esto no ha pasado. Hablan de 1.080 toneladas, han lanzado la cifra, ¿no? Son 1.080 toneladas de droga, sí, que sea. Y al final ellos sacan un porcentaje, que son 108, ¿verdad? Arbitrariamente ellos dicen que es un 10% del peso total, pero tampoco científicamente validan por qué es un 10%, por qué no puede ser un 20% o un 30%. ¿Por qué dan ese criterio? Ninguna fórmula científica puede calcular el peso total que se estuviera incautando, ¿verdad? La mayor confiscación de droga en la historia, se ha hablado, han sido de 31 toneladas en la historia, pero aquí estamos hablando de 108 toneladas. Imagínense esa cantidad que pareciera ridícula. Realmente es un ataque directo a la imagen de nuestro país. Yo creo que acá todos tendríamos que cerrar filas, independientemente si fuéramos opositores o oficialistas, cerrar filas para defender la imagen de nuestro país. Estas empresas que son acusadas han venido trabajando constantemente años atrás con Alemania, o sea, tienen una tradición histórica de trabajo con países y realmente esto les da una cierta credibilidad. Yo considero, y no quisiera, y quisiera ver este tema más a profundidad, que es usted un ataque siniestro de un fiscal de Chile, porque el gobierno no se ha manifestado, el gobierno chileno ni la Cancillería, oficialmente a la fecha, no se ha manifestado. Pues que yo quisiera saber, y he buscado en todo momento, que hay un manifiesto oficial del gobierno de Chile respecto a este tema. Cuando se hace aforo de la mercadería boliviana y existen alguna irregularidad, para que cualquier quiera que sea el caso, puede ser que un auto esté en un container y se haya dañado y esté chorreando o haya pasado algo, según el tratado de 1904, que le he escuchado también a una diputada por ahí que estaba en huelga de hambre, pero creo que ha salido más feliz de la huelga de hambre, decía, según el tratado de 1904, ¿qué dice el tratado de 1904? Que cuando hacen el aforo de un container boliviano, tienen que convocar a la aduana boliviana para abrirlo. En este caso, tengo entendido que no se hubiera convocado a la aduana. Entonces, todas estas sospechas han hecho, o sea, me conllevan solamente a un boicot, no decir siquiera no está enfocado más en el tema del narcotráfico, sino más bien a desacreditar a un país sobre pretexto de ganar adeptos para lograr el objetivo de un fiscal Entonces yo pienso que como legisladora o todos los legisladores deberíamos exigir que se nos explique la Cancillería chilena todos los pormenores. Ahora, el gobierno ha pedido y ha exigido que se cree una misión de verificación internacional, donde tendrán que estar toda la cooperación internacional, donde tendrán que estar representantes de la Unión Europea, donde tendrán que estar todos los que quieren, y todos han accedido a hacer una investigación, porque Bolivia no tiene nada que ocultar, porque este gobierno ha sido el principal que ha atrapado a un delincuente narcotraficante que no han podido atraparlo en ninguna otra parte del mundo sin ninguna baja, ni de civiles, ni de policías, ¿verdad? Y la misma situación se tiene que repercutir cuando hay el escenario propicio para atrapar a Evo Morales. Porque no podemos permitir que nadie, absolutamente nadie, pierda la vida en razón de un sujeto que le echó tanto daño al país. Lamentablemente, con esto termino, Tuto y muchos otros aprovechan esta situación para querer desacreditar a nuestro gobierno. Ha dicho inclusive desatinadamente que toda esta mercadería ha salido en el transcurso de los bloqueos, cuando esto ha sido, y es verificable esto, que han salido desde octubre hasta abril de la siguiente elección. Entonces, no solamente Tuto Quiroga está pretendiendo, o sea, no solamente Evo Morales está pretendiendo que se caiga este gobierno, sino también Tuto Quiroga y algunos que están impulsando todo lo que tenga que ver contra el gobierno.
1: Perfectamente. Muchas gracias, diputada Catherine Pinto. Doctor Carlos Alarcón, para finalizar, 7-8 minutos, por favor, adelante, el último punto.
3: Ya. A ver, nuevamente, igual al respeto a la diputada, y voy a hacer uso al derecho de mi réplica. Nuevamente insiste en un gobierno de hace 23 años atrás de Carlos Bessa decir que por eso se ha fortalecido Evo Morales. Pero lo que no dice es que Evo Morales le ha endosado el voto al binomio Rodrigo Paz Lara. Todos los votantes de Evo Morales ha dado la instrucción y la orden que voten por ese binomio. Eso no va a ser gratis, ni va a ser porque se volvió samaritano Evo Morales. Bueno, en algún momento tendrán que explicar qué acuerdos ha habido para eso, pero obviamente si alguien ha fortalecido a Evo Morales, más bien ha sido el gobierno actual. Con relación al tema de las narcomaderas, yo destaco primero de que a río revuelto ganancia de pescador. El escenario ideal para la delincuencia organizada que actúa nacional e internacional en Bolivia es el caos y la violencia y la anarquía que están generando los bloqueadores y los bloqueos. Porque mientras todo Bolivia está presa y secuestrada por esta violencia criminal de los bloqueadores, los narcos están exportando a sus anchas toda la cocaína que nos podríamos imaginar. Y de alguna manera hay, estas cosas están entrelazadas, porque cuando hablábamos del financiamiento, y ahí concuerdo con Waldo, el propio vicecanciller de Estados Unidos, Christopher Landau, señala que no quepa duda. Quienes sufrieron una aplastante derrota en las urnas en Bolivia el año pasado intentan derrocar al presidente Rodrigo Paz, organizando disturbios y bloqueos con el apoyo del crimen organizado y los narcotraficantes, ¿no? Entonces, claramente, ya hay una señal, una posición oficial de Estados Unidos de que gran parte del financiamiento de estos grupos que están haciendo esos bloqueos indefinidos para derrocarlo al presidente tienen este financiamiento ilícito. Lo importante es que de esa comisión que están armando, ¿no? En el exterior, no lo inviten pues a Evo Morales y a su representante, porque nos van a quemar como país. Agarren y si quieren hacer una comisión, hagan una comisión seria, no con la persona que más ha promovido el narcotráfico a través de la producción de hoja de coca en el Chapare, que según casi todos los estudios de la Unión Europea, de las Naciones Unidas y de otro, cualquier organismo dedicado al tema, más del 90% se desvía esa hoja de coca al narcotráfico. Entonces, el tema es que se van a retroalimentando estos niveles de violencia, de la violencia de estos bloqueos criminales que tienen secuestrado al país con la violencia del narcotráfico, porque quieren deshacer el Estado, quieren destruir toda la institucionalidad del Estado boliviano, para que estos violentos sean los que hagan y deshagan todo lo que les viene de acuerdo a sus intereses en Bolivia. Y lo más preocupante es que de alguna manera lo están logrando, porque con esta violencia colocan y deponen gobiernos. Con esta violencia hacen y deshacen las leyes. Con esta violencia afectan los derechos humanos más elementales de millones de bolivianos, que hasta para acceder a lo más básico tenemos que pedir corredores humanitarios, cuartos intermedios, diálogos que no van a ningún lado, ninguna parte, y seguimos sometidos a una infamia en la vulneración a nuestros derechos humanos más elementales. Entonces, de alguna manera, esta retroalimentación entre las organizaciones criminales con los bloqueos criminales están dejando desarmado al país, desarmado al Estado, indefensa a la sociedad boliviana, y lo que le estamos pidiendo y exigiendo al presidente es que tiene que recuperar la autoridad mínima del Estado, porque sin eso Bolivia se va a ir al desastre total, y los daños que ya se han generado con esto en las vidas humanas son irrecuperables. Y en el tema económico va a costar mucho tiempo recuperar, volver a fortalecer el aparato productivo, el aparato de importaciones, exportaciones, de comercio, de industria. Entonces, de una vez por todas, el gobierno cuanto antes ya tiene que desbloquear el país. Gracias por la atención de ustedes y de todo el país.
1: Muy bien, muchas gracias. Le damos al doctor Waldo Alvarado, más bien don Carlos Alarcón. De esta manera, amigos de Panamericana, llegamos a la finalización de Diálogo en Panamericana este fin de semana. Agradecemos a nuestros invitados especiales de este fin de semana, pero les recordamos al final que el programa Diálogo en Panamericana está disponible en video en YouTube y Facebook, y en el audio a través del Spotify, además de otras plataformas del podcast. A través de estos canales, usted puede disfrutar de todos los episodios cuando quiera y sin interrupciones. Le damos nuestros agradecimientos al ex defensor del pueblo, el doctor Waldo Albarracín, a la diputada de la bancada del Partido Demócrata Cristiano, Catherine Pinto, y también al diputado de Unidad, el doctor Carlos Alarcón. A nombre de la dirección de Panamericana, la planta ejecutiva, y quien les habla, José Luis Flores, el compromiso de que el programa retorna el siguiente fin de semana. Permiso.
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0: sobre mojado, llovido, sobre todo lo que tenemos para lamentarnos, para preocuparnos y para rajar contra los culpables, sobre las angustias y expectativas que nos mortifican todo el tiempo, sobre las ganas que tenemos todos de despotricar contra la letanía de paciencia, paciencia, ya pasará. Sobre todo eso, ¿confidencias? No, pues no puede ser. Ahora sí, por lo menos habría un espacio dedicado a la verdad, tal vez aceptaríamos. Pero sabemos que todas son mentiras, puras mentiras.
1: Perdón, ya está listo el noticiero de ciertos.
0: ¿Eh? Ah, bueno, ya, en ese caso sí, ya. Adelante, por favor.
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0: Comenzamos. Este espacio informativo se abre nada menos que con la presencia del ministro de Gobierno, Marco Antonio Oviedo. Agradecemos su gentileza, ministro, al aceptar que le formulemos algunas preguntas.
1: Está bien, amigo periodista. Es que resulta muy necesario aclarar algunas cosas que tergiversan los que tratan de desestabilizar mi gestión.
0: En los pasados días han surgido voces pidiendo que se decrete de una vez estado de excepción. ¿Qué puede decirnos de eso, ministro?
1: ¿Han estado pidiendo estado de excepción? ¿Quiénes, pues?
0: La gente en las calles, muchas instituciones, movimientos cívicos e incluso organizaciones sociales.
1: ¿Todos esos? Oh, ¿pero qué saben eso, pues? ¿Más que nosotros? ¿Más que yo? Eso del estado de excepción tienen que definirlo los que saben del asunto, pues. Por ejemplo, yo. Es que yo como ministro de gobierno lo sé todo.
0: Ah, qué bueno. De modo que usted lo sabe todo.
1: Todo.
0: Excelente. Entonces, por favor, díganos qué se sabe ya del famoso caso de la narcomadera.
1: ¿La qué?
0: La narcomadera. O sea, las más de 100 toneladas de droga impregnada en madera. Eso fue revelado en Chile, ministro.
1: No, pues, no, a ver, por favor, tampoco puedes saberlo todo, pues.
0: ¿Nos está diciendo que desconoce el asunto?
1: A ver, un momentito, voy a chequear mi libretita. Aquí está. Caso Narcomaderas. Eso había sido. Vaya, pero. Sí. Aquí tengo la frase clave. Está en proceso de investigación. Ahí está. Además, ¿sabe qué? No es pues así 100 toneladas. No. Cuando mucho 95 toneladas y medias debe ser. Venga, la racuche.
0: Ah, bueno. Pero, ministro, pasando a otro tema, ¿qué puede decirnos acerca de los numerosos bloqueos de caminos?
1: Al respecto, amigo periodista, debo decirle que tengo aquí el informe elaborado por mi servicio de inteligencia. Dice, por ejemplo, que, a ver, todos esos bloqueos y marchas han estado siendo financiados por el narcoterrorismo.
0: Ah, no me diga.
1: Pero así es. El informe dice también que luego de intensas investigaciones se ha logrado descubrir el hilo negro. ¿Cómo? A ver un ratito, ¿el hilo negro? ¡Ah! Estos mis investigadores, bien bromistas son.
0: Ministro, le cuento que en el legislativo se está defendiendo la posibilidad de interpelarlo a usted por la inacción frente a los bloqueos.
1: ¿Qué cosa? ¿A mí? ¿Interpelarme? ¿Justo cuando hace tanto frío? ¡Qué desconsiderado, che!
0: En este momento, a solicitud de una alta autoridad encargada de promocionar el turismo, reiteramos este importante anuncio publicitario.
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3: Thank you.
0: Continuamos. Tal vez usted, amable oyente, se pregunta, ¿y cómo fue la liberación del dirigente campesino Vicente Salazar? Usted puede saberlo ahora mismo gracias a la grabación que realizó nuestro reportero. Ahí está.
3: ¿Sargento?
4: Sí, mi capitán.
3: ¿Cierto que tienen ahí detenido al dirigente Vicente Salazar?
4: Así es, mi capitán. Al Vicente Salazar lo tenemos aquí bien atrincado, bajo permanente vigilancia. Es un sujeto peligroso. Todo el tiempo ha estado impulsando a los bloqueadores a que no dejen pasar ni el tiempo.
3: Ah, bueno, entonces tráiganlo inmediatamente.
4: Disculpe, capitán, pero la orden dice que hay que retenerlo hasta el fin de los siglos, porque ha estado inficionando a su gente para que nos saquen la entretela y que nos rompan...
3: Ya, no me importa, sáquenlo, le he dicho.
4: Pero mi capitán, lo que pasa es que...
3: Inmediatamente.
4: Sórdeme, capitán. Aquí está el sujeto, mi capitán.
3: ¿Cómo que sujeto? Más respeto, pues, mi sargento. Disculpe la pregunta, ¿es usted el señor dirigente sindical Vicente Salazar?
5: Sí, yo soy.
4: Sí, pues, este es el que estaba instigando a sus bases para que nos saquen la entretela, mi capitán. Este es el que se ocupaba de...
3: ¡Silencio! Señor dirigente, don Vicente, ¿cómo le han tratado? ¿Le han agredido, tal vez?
5: Bueno, me han empujoneado.
3: Pero qué barbaridad. ¿Cómo es posible que torturen de esa manera a este insigne dirigente sindical? Permítame pedirle disculpas, don Vicente, por el martirio que le han hecho pasar. Parece que hubo un error y por eso lamentablemente lo han detenido. Los culpables serán severamente castigados. Pero está usted bien nomás, ¿verdad?
5: Sí, más o menos.
3: Bueno, le rogamos perdonar. Ay, perdón. Permítame limpiarle esta pelucita en su hombro. Eso es. Muy bien. Ahora queda usted libre. Puede retornar a sus respetables actividades bloqueadoras.
5: Yo. Está bien, está bien.
3: ¿No quisiera usted que le proporcionemos una escolta?
5: No, así nomás.
3: Bueno, de acuerdo, entonces vaya nomás. Abríguese, está haciendo frío. ¿No quisiera que le demos una bolsita de agua caliente?
5: No, gracias.
3: Ya, está bien.

0: Otra vez molestan, checa. Seguro que son agentes del narcoterrorismo que quieren desestabilizar Medledrazo. Hola.
1: Hola, don Evo. Soy yo, que le llamo desde el noticiero Desiertos.
0: Ah, hola, hola, reporterito de insolencias. Deme nomás, ¿qué cosita quieres saber?
1: Don Evo, últimamente se insiste mucho en que usted estaría detrás de los bloqueos que perjudican al país. ¿Es verdad eso?
0: Pues, no, compañero reporterito. Jamás, pues.
1: ¿Jamás ha financiado esas movilizaciones?
0: Bueno, a ver un ratito. O sea, lo que te digo es que yo jamás me haría pescar en esos afanes, pues.
1: Ah, ya. Por otra parte, el presidente Paz ha reiterado que usted tendrá que rendir cuentas ante la justicia. ¿Qué opina de eso?
0: Ah, son paradas de gallito tierno, compañero. Pero yo le digo que si es tan machito, que venga aquí, pues, al trópico, que venga. Aquí le voy a enseñar a gobernar.
1: ¿Le va a enseñar a gobernar?
0: Ahí está, para que vea lo generoso que soy. Le voy a pasar todos mis secretos y mis mañas.
1: ¿Las mañas para quedarse 14 años en la silla?
0: A ver, a ver, espera, ¿14 años? No, mejor le voy a enseñar solo para 6 meses nomás.
1: Ah, o sea que le va a dar un tutorial.
0: ¿Un tutorial? No. Yo no quiero saber nada del toto, ¿ya?
1: ¿Y qué opina, don Evo, de la decisión de Donald Trump de atrapar a todos los que están implicados en el narcoterrorismo?
0: A ver, aprovechando este medio, quiero decir así, muy claramente, que yo apoyo esa iniciativa del hermano Donald Trump. Ya es hora de eliminar ese peligro para la humanidad. El hermano Donald Trump cuenta con todo nuestro respaldo para castigar ese comercio ilícito. Nosotros siempre hemos estado luchando contra esa lacra de los pueblos.
1: Ah, bueno. Gracias por sus declaraciones, don Evo.
0: No, a ver, un momento, reporterito. ¿Sabes? ¿Crees tú que el Donald haya escuchado ese mensaje?
1: No creo, don Evo.
0: Ocha, qué bacán. Bueno, ya. Eso más, carajo.

0: Exclusivamente para nuestro noticiero de ciertos, habla el vicepresidente Edman Lara. Disculpe, ¿es verdad que usted fue a visitar a los bloqueadores de caminos?
1: Sí, así ha sido. Es que tengo que mostrar solidaridad, pues, con los compañeros bloqueadores. Ellos están ahí, días y días, quién sabe cómo, soportando el frío, solo por cumplir con su deber patriótico de perjudicar responsablemente a los demás.
0: Ah, de modo que usted tiene compasión con los bloqueadores.
1: Por supuesto. ¿Qué cree usted, que no sufren cuando sienten la bronca de la gente? ¿Cree que no les afecta que les acusen de todo? ¿Cree que no les duele saber que hay muchos que se los quieren destrozar sus bloqueos, que con tanto afán, con tanto sacrificio, han estado armando en los caminos? ¡Claro que sufren, pues! Por eso he ido a consolarles. Les he prometido que cuando yo sea presidente, hartos caminos voy a hacer, para que no les falte dónde bloquear. Cuando les he prometido eso, bien fuerte me han aplaudido.
0: Ah, usted les prometió más caminos.
1: Sí, para cuando yo sea presidente.
0: Ah, pero parece que usted no podrá ser presidente.
1: ¿Qué? ¿No voy a ser presidente? ¿Por qué?
0: El presidente Rodrigo no va a renunciar.
1: ¿No va a renunciar? ¿En serio? ¿No me va a dar la oportunidad de reemplazarlo? ¿Me va a dejar con el antojo? ¡Oh, no pues! ¡No puede ser! Eso no se hace ni a los mejores enemigos.
0: Bueno, pero vicepresidente, ¿no le dio pena también la situación de los choferes varados en los caminos? Días y días han estado soportando el frío y el hambre.
1: Sí, por supuesto. Siempre he querido ir a auxiliarles, pero no he podido.
0: ¿Y por qué no pudo?
1: Por los benditos bloqueos, pues.
2: De este modo, ha sido usted informado de manera objetiva y veraz en esta producción exclusiva.
0: El noticiero de ciertos.
2: Pero como siempre hay gente que cree la verdad, aclaramos. Este fue el noticiero de ciertos mentirosos.

0: Hola, perdón, Tuto, pero ¿te diste cuenta de que los ministros del Rodrigo están molestos contigo?
1: Ah, están molestos. De modo que no les gustó a los caballeros lo que les dije. Eso de que parece que el gobierno parece que no tuviera rumbo. Eso de que las 100 toneladas de droga hayan salido a pesar de los bloqueos. Eso de que al gobierno le falta tomar decisiones. Y eso que dicen mis legisladores en sentido de que Rodrigo se amarre los pantalones.
0: Sí, exacto. Parece que por esas observaciones le salieron ronchas.
1: Ah, pues, cuánto lo siento. Sí, ahora que lo dices, me doy cuenta de mi torpeza. Creo que no tengo que ser tan criticón. En vez de fijarme en los errores, lo que debo hacer es ayudar para que lo hagan todo mejor.
0: Así, Tuto. Creo que eso es muy acertado.
1: Entonces no hay problema. Para que no estén enojados y para que no me sugieran estar en comisión junto al Evo, voy a aportar con algo práctico.
0: Buena idea, Tuto. ¿Qué les vas a dar?
1: En primer término, les pediré 100 disculpas. No les pido 1,000, porque sé que no tienen de dónde sacar los pobres. Por otra parte, como no les agradan las críticas, se los voy a gestionar lugares para que bailen en la entrada del gran poder. Se los hablaré con la fraternidad Los Intocables. Luego, les enviaré un poco de engrudo y cola para que arreglen la falta de cohesión en el gabinete ministerial. Asimismo, les obsequiaré una brújula para que se orienten mejor. Y a Rodrigo le haré llegar una soga o una pita para que haga lo que le está pidiendo la gente.
0: ¿Que se amarren los pantalones?
1: Exacto. Pero espera un momento. Mejor no les envío nada. Tal vez se sientan ofendidos con mis aportes. No. Mejor no.
2: Hola, Rodrigo. ¿Qué tal? ¿Cómo estás?
3: Hola, Mauricio Zamora, mi ministro de Obras Públicas favorito.
2: ¿Y qué dices, pues? Parece que ya hay un poquito de alimentos, ¿no?
3: Por eso siempre digo, diálogo.
2: Ah, claro. ¿Y cómo están tus ánimos ante toda esta situación?
3: Bueno, Mauricio, yo seguiré trabajando hasta devolver la tranquilidad al país.
2: Ah, o sea que vos te la estabas agarrando.
3: Que yo me la estaba agarrando. A ver, ¿qué cosa me la estaba agarrando?
2: La tranquilidad, pues. La voy a devolver, dices.
3: No, pues, Mauri, no me refiero a eso. Pero bueno, no importa. Te cuento que había estado circulando la suposición de que soy un presidente débil. ¿Crees tú que soy un presidente débil?
2: Bueno, no lo podría asegurar, Rodri, pero de todos modos, te sugiero que le casques harta fruta, leche y carnecita. Ah, y el tuétano del hueso, es macanudo.
3: ¿En serio?
2: Pero claro. Ah, y te iba a recomendar también que le casques unos huevos. Pero creo que no sería tan buena idea.
3: Sí, últimamente me han tenido frito con ese tema.
2: Y Rodri, he notado que mucho te han estado molestando con eso del estado de decepción. Excepción.
3: Así es, yo no sé por qué, pero a la gente le gusta ver solo lo negativo de las cosas. No se puede negar que esto de los bloqueos irónicamente ha traído buenas alternativas, Mauri.
2: Por supuesto, Rodri. La gente ha descubierto las ventajas de ser vejetes.
3: Vegetarianos, querrás decir. Y también están los veganos.
2: No le veo la relación. Se supone que los veganos son los que viven en Las Vegas, ¿no ve?
3: Bueno, claro, ya, tienes razón. Te cuento otra cosa. En una calificación continental sobre el índice de aprobación de los presidentes, ya había caído del 55% en mayo al 46% en junio.
2: ¡Ah, qué bien!
3: ¿Cómo que qué bien?
2: Claro. Ahora que todo está subiendo, es it, por lo menos que baje.
3: Claro, no me había dado cuenta. Gracias, Mauri.
2: De nada, Rodri. De todos modos, ojalá que esta situación acabe de una vez.
3: Ya te dije, diálogo. Esta crisis es muy mala.
2: Tienes razón. Sería mejor una buena crisis. Aunque claro, eso es como querer que el frío mejore.
3: Ya te dije, todo se puede lograr con diálogo.
2: Y esto te quería preguntar, Rodri. ¿Cómo es eso de que los días del narcoterrorismo están contados? ¿Los han contado?
3: Pero por supuesto que los han contado.
2: ¿Cuántos son, pues?
3: Dice que unos 10,000.
2: Pero se puede aumentar. Todo con diálogo.
3: Bueno, tanto han insistido en que dialoguemos. Ahí está, aquí estamos, dispuestos a dialogar, viceministro.
4: Sí, así es. A nombre del gobierno, agradecemos a través de usted, señor dirigente Cocalero, a los sectores movilizados por aceptar finalmente que dialoguemos. Lo que queremos fundamentalmente es que de una vez cesen las presiones y se levanten los bloqueos.
3: No, no es así nomás. Eso de levantar los bloqueos así nomás no es posible. Nosotros también tenemos nuestros pedidos, viceministro.
4: Ah, por supuesto. Imaginamos que así es. Diga usted, ¿qué es lo que quieren?
3: Mire, viceministro, para ser sinceros, nosotros estamos muy molestos y sobre todo muy frustrados.
4: ¿Frustrados? ¿Por qué frustrados?
3: Es que tanto nos han hecho ilusionar, casi cada día parecía que iban a decretar el estado de excepción y nada. Nosotros ilusionados esperábamos todo el tiempo el famoso decreto y nunca lo hicieron. No pueden jugar de esa manera con nuestras ilusiones.
4: Oh, o sea que ustedes quieren siempre que decretemos el estado de excepción.
3: Pero claro, pues, si decretan estado de excepción, sería pues una medida excepcional, digna de aplauso.
4: No, pues, estimado amigo dirigente, no es tan fácil.
3: ¿Pero por qué? Métanle, ustedes pueden. ¡Éntrense al chapare!
4: Es que en este caso tendríamos que ingresar abriéndonos paso a la fuerza. Y la verdad, no podemos.
3: ¡Oh, qué macana! ¿Pero por qué no pueden?
4: Mire, le voy a decir algo así confidencial. Siempre que usted me prometa que no lo va a divulgar.
3: Ya, listo. No le voy a avisar a nadie. ¿Por qué no pueden entrar con todo, pues?
4: Es que, sinceramente, no contamos con los recursos. Armas modernas, proyectiles, cohetes, etc.
3: Pero eso no es problema. Nosotros les podemos vender.
4: ¿Ustedes?
3: Claro, barato con descuentos. Incluso a crédito les podemos dar. Y no es necesario en efectivo. Con QR pueden pagar. Mira, sabiendo eso, hace rato ya nos hubieran reventado. Debían decirnos, pues. Pero no es tarde, estimado viceministro. ¿Viceministro? ¿Vice? ¿Qué le pasa? A ver, ¿por qué está así? Se ha congelado. ¿Viceministro? ¿Vice?

0: Participación especial, Denise, Luigi y Gabacho. 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Gracias y hasta la próxima. 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
1: ¿Qué tal? ¿Cómo le va? Un gusto enorme. Estamos listos para compartir el especial de fin de semana de Surcos Bolivianos de Panamericana en esta jornada número 13 del mes de junio. Estamos dispuestos a disfrutar plenamente de la música, propuestas nuevas que van a permitir a nosotros también disfrutarlas y de qué manera vamos a darnos un abrazo de bolivianidad a través de la música, aquella que precisamente forma parte de ese repertorio mágico que tenemos en nuestra querida República de Bolivia. Es un privilegio enorme estar con ustedes allá en Pando, Beni, Santa Cruz, Cochabamba, Chuquisaca, Tarija, parte esencial de nuestra amada Bolivia, en rojo, amarillo y verde.

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Bueno, ahí está, matrimonio en el conventillo del gran tucuseño Luis Rico, en el especial de fin de semana. Bueno, Walter Hoyos, compositor de este tema, Cantar es de Tarija. El título simplemente es así. El especial de Surcos Bolivianos de Panamericana. En instantes estaremos compartiendo también sus llamados telefónicos y los mensajes de texto o de voz.

0: Son las 2 de la tarde con 40 minutos.
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1: Son las 2 de la tarde con 52 minutos.
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0: Son las 3 de la tarde con 4 minutos.
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0: Son las 3 de la tarde con 19 minutos.
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1: Son las 3 de la tarde con 34 minutos.
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0: Son las 3 de la tarde con 47 minutos.
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0: Son las 4 de la tarde con 6 minutos.
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Las penas son toros negros que embisten directo al alma. 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
1: Son las 4 de la tarde con 19 minutos.
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0: Son las 4 de la tarde con 32 minutos.
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0: Son las 4 de la tarde con 47 minutos.
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1: Son las 4 de la tarde con 59 minutos.
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